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Se llama 28 de diciembre, el Día del Inocente, cuando conocí a la madre de mis hijos. Ahí va. Esto comienza y comienza así. Ahí va. 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
2: Y este tema va dedicado para todos los que alguna vez sufrimos corazón roto.

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0: especiales. Fuerte ese aplauso para los muchachos. Gracias a todos.
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0: nosotros. Volver a cantar con la Sole en el Festival de Jesús Marín.
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1: Y este tema va dedicado para todos los que alguna vez sufrimos corazón roto.

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0: gracias.
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0: Buen día, Luisito Sima, ¿cómo estás? Te habla la IA. Un beso grande para todos tus oyentes.
1: Muy cortito el saludo, no se me. Muy, así muy.
0: Buen día, Luisito Sima, ¿cómo estás? Te habla
1: Bien.
0: la IA. Un beso grande para todos tus oyentes.
1: Ay, cómo se levanta hoy. Bueno, buen día para todos, buen día. 11 grados 3, la temperatura en Córdoba, cielo ligeramente nublado. La humedad del 80%, los vientos al noreste a 6 kilómetros en la hora, visibilidad 10 kilómetros, 11.3 la temperatura a esta hora para hoy, máxima 20 grados, buen día.

miércoles 27 de mayo, bienvenidos para el jueves, mínima 10, máxima 17, para el viernes mínima 12, máxima 20, para el sábado mínima 12, máxima 20, bueno, para mañana jueves y para el viernes nublado, parcial nublado el sábado. ¿Cómo están todos? Buenos días, ¿cómo va? ¿Cómo va? ¿Cómo va? ¿Cómo están nuestros compañeritos de tarea, nuestros compañeros de tarea? ¿Cómo están? Buenos días, buenos días, buenos días. Ya, buenos días a nuestra inteligencia artificial que ya nos saludó. Buen día, Catril Allende, musicalizador, el que carga las listas. No sé cómo decirlo, no sé. Mejor lo digo mal. Joel Zaire, el encargado de nuestras redes sociales.

buen día, buen día para todos los compañeros de tarea. Buen día, ¿cómo están? Colabora con nosotros Sol Velázquez también, Solcito Velázquez. La negra Ferchu, todo, un equipo espectacular. ¿Cómo están todos? Buen día, buen día, buen día. Todos están bajo la dirección general artística del señor Germán Cento. Buenos días para todos.

Qué linda música para arrancar, chicas y muchachos. Bienvenidos, están ahí por la 87.5 FM en vivo. 87.5 en vivo. 87.5 cuarteto.com radio. Cuarteto FM, la antena del cuarteto. Buenos días, buenos días, buenos días. Hasta la hora 13. Están ahí. En las palabras conducción de todo esto, ¿quién te habla? Luis Sima.

0: Qué lindo, buen día para todos. ¿Cómo estamos para hoy miércoles? ¿Cómo estamos?
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0: Acá estamos con todo, chicos, con todo para hacer el mejor programa. O tratamos de hacer un humilde programa, chiquitito, pero bueno. 11 grados 3 la temperatura, Día Mundial del Fútbol en Italia. Mirá vos. ¿Eh? 1934, Mundial de Fútbol en Italia. 1934 se jugó la segunda edición de la Copa del Mundo. Saliendo campeón Italia. Mirá, en un día como hoy, las cosas que han pasado en un día como hoy. 1934, Mundial de Fútbol de Italia. Mirá, qué lindo. No, hay que saber, chicos, hay que saber. ¿Qué otra cosa? Déjame ver. Lo que pasa es que quiero... A ver, déjame. En un día como hoy, aniversario, este miércoles se celebra un nuevo aniversario del nacimiento de Enrique Santo Discépolo, entre otros eventos. ¿La IA ha preparado algo? ¿Eh? ¿Ha preparado algo la IA? ¿Sí? Discépolo nació en un día como hoy, en 1901, en la ciudad de Buenos Aires. Es recordado especialmente por componer varios de los llamados tangos fundamentales. Tangos de oro, como Cambalache, canción desesperada, Gira, Gira.

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1: Gira, gira. En 1951 nace la cantante española Ana Belén, cuyo verdadero nombre es María Pilar Cuesta.

32 minutos, 11 grados 3 en la temperatura. Nace la cantante española en 1951. Hoy es su cumpleaños, Ana Belén. María Pilar Cuesta, su nombre. Su nombre es María Pilar Cuesta. Bueno, ¿saben qué, chicos? ¿Saben qué, chicos? Ya voy a ir al 3516450000. Ya voy con eso. Ivete Sangalo nació en 1972, cantante y compositora brasileña, considerada una de las artistas más populares y exitosas de Brasil, conocida por su música Axel. Hoy cumpleaños esta mujer.

11 grados 3 la temperatura. Buen día para todos. 9:33 minutos. ¡Feliz cumple! ¡Ah, feliz cumple! Y vete, y vete.

¡Feliz cumpleaños a nuestra amiga brasilera! Bueno, sigo, chicos, porque tengo mucho. En el año 2017, muere Guillermo Sánchez, bajista, cantante y compositor argentino. Formó parte de Rata Blanca y Mala Medicina, ¿sí?

Bueno, chicos, tengo que ir a la tanda. Bienvenidos a todos, 9:42 minutos, 3516-45000. Ya voy con eso, ya.

Bueno, ya voy con el WhatsAppero, ya vamos con eso, vamos chicos, vamos. ¿Qué dice aquí? Hola Luisito, ¿sabés qué tema te quería pedir? El de Pablo Ravazzolo, Así es la vida, en vivo, alguna versión completa del baile. Si podés, lo subís a YouTube. Sos el único que tiene esos bailes, hermano. Bueno, gracias.

Bueno, ayer al final ya, si pusimos el tema de la barra que nos mandó este oyente. Lo pusimos completo al final porque lo pisé yo. La grabación en vivo que hicieron, una de las primeras grabaciones de la barra que me mandó este chico. La pusimos al aire. Acá me mandan este, no sé si para nosotros, a las 8 o 9 minutos. Hola, eso se enganchó a la barra, una locura. Así se arranca. Gracias, chicos, buen comienzo. ¿Será para nosotros o se habrá equivocado? O era para nosotros. Lo mandó a las 8 y 9.

0: Bienvenido, bienvenido, bienvenido. Acá lo tengo, mira, acá lo tengo el tema ese.
1: ¿Ha habido cambio o no?
2: No, vamos a saludar para la gente de la radio de Suquía. Porque este tema grabó para la radio de Suquía, el grabador oculto.
1: Bueno, para los muchachos, el grabador oculto de Radio Suquía, la radio de la música. Para el señor Luis Sima y para todo el equipo del programa. El ritmo de cumbia y estos dos temas enganchados que hemos preparado. Que me maten y que sí va.
2: Y para mí, Juan, che.
1: ¡Vámonos más!

0: Qué lindo. No, lo que sí, lo tengo acá. No me acuerdo si lo pusimos al final. Lo había prometido. Y bueno, porque pasa que tengo tantas cosas. Se van sumando cosas, se van sumando cosas, se van sumando cosas. Y bueno, uno promete, ¿eh?
1: Esa tramposa.
0: Bueno, y ya mirate la cantidad de material que me han mandado la IA. Pero es tremenda la cantidad de material. Tremendo, tremendo, tremendo. Mirá si tenemos cosas para hacer, chicos.

0: Anda, chicos, porque si no nos atrasamos mucho. 9:47 minutos. No, 11 grados 3 la temperatura, sensación térmica igual, nublado parcial el cielo. La humedad del 83% y los vientos del noreste a 3 kilómetros. Mañana tenemos streaming, mañana sin cassette, ¿eh? Mañana no, mañana es para. Mañana es jueves, sí, el jueves. Mañana. A ver, ya Joel me ha pasado acá. Bueno, después les cuento. Sí, tenemos el bloquecito, no sé cómo llamarlo, en el programa, sin cassette. Sin cassette, mañana streaming. En el programa vienen los Ferrari a presentar una canción que se ha grabado pura y exclusivamente para el Día del Cuarteto, con una cantidad de enorme de invitados. ¿Eh? Sí. Lo tengo acá. Ya lo tengo el tema, chicos. Ya lo tengo. Bueno, jueves 28 de mayo, desde las 11 en KTO Streaming, o Stream, Lo Ferrari, chicos. Lo Ferrari, mañana. Atento a esto, ¿eh? Atento porque vienen los chicos a presentar una canción que han grabado con muchos artistas, muchos cantantes. Y sí, ayer fuimos a la presentación. ¿Se acuerda que les dije que tenía que ir? Que me fui un ratito antes, que tenía que ir al Consejo Deliberante, se dice, ¿no? Ahí es, sí, ahí, en el Consejo Deliberante. Bueno, ahí presentaron los chicos con la participación de la gente. Mucha gente. Ya les voy a contar. En fin, quiero que escuchen un poquito para que tengan en cuenta. Mañana entonces vienen los Ferrari. Vienen los chicos a acompañarme un ratito y hacer el programa juntos allí. Programa en vivo, streaming en vivo y también para la radio. Acá lo tengo.
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0: Bueno, ayer fue presentado oficialmente en el Consejo Deliberante con la gente de Córdoba Cultura, bueno, con todas las autoridades, artistas invitados, estuvo la gente de Radio Popular, estuvo cuarteteando la Negra Ludueña, ¿quién más estuvo? Medios de difusión de todo el país. Bueno, fue una mañana, un rato que tuvimos ahí a partir de las 12 más o menos comenzó. Estuve con la Lore, también la Lore participó en esta grabación, la Lore Jiménez, estuve con la Lore, estuve con varios cantantes, ¿no? Van a poder ver, algo van a ver, cuarteteando seguramente la Negra, me hizo una nota, le hizo una nota también a los chicos, a Ariel y a Maxi. Bueno, lo van a poder ver. Y salieron en vivo también por radio, la Radio Popular, a la tarde, a la siesta, digamos, debe haber estado esa hora, tiene que haber estado de colorete, ¿no? Bueno, en fin.
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0: Grabaron los chicos de Trula, Neno, Aguirre, bueno, un montón de artistas, Dieguito Olmos, The Monkey, ¿quién más? No, todos los cantantes de Trula, no.
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0: Claudio, ay, lo estoy escuchando, Claudio Toledo también.

0: Las Palmas, che. Bueno, entonces, mañana van a venir, vamos a hacer sin cassette, mañana un ratito, sin cassette, en vivo por streaming, por KTO y también por nuestra emisora 87.5 en vivo. Va a estar los Ferrari, vamos a hacer un streaming espectacular presentando esta canción que nos van a contar bien cuándo va a ser. Yo creo que sale, se estrena esta noche.
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Bueno, se viene una semana, porque me contaba ayer, ¿cómo se llama el chico que es encargado de Córdoba Cultura? Bueno, no me voy a acordar. Me contaba que va a ser una semana del cuarteto, la semana que viene, impresionante. 10 días que van a hacer con trabajo, que han preparado, bueno, un montón de cosas. Van a hacer festejos. Van a hacer festejos por toda Córdoba, por todo el país. Una semana espectacular. Me contaban que van a hacer una semana espectacular. Tampoco me dijo, sí, en la Plaza San Martín, al mediodía, con todas las bandas de Córdoba. No, va a ser una semana para festejar el Día del Cuarteto extraordinaria.

Tremendo, chicos. Bueno, mañana, prepararse. Un streaming espectacular. 9:56 minutos. 11 grados 3 la temperatura. También me invitaron para el día del cuarteto. Tengo muchas invitaciones. No sé cómo voy a hacer en la mañana, chicos. No sé cómo voy a hacer. Tengo que ir un ratito, Total, voy, vuelvo. Es un ratito nada más. Bueno, y aparte estoy acá nomás.

0: ¡Qué lindo! 9.57, me voy en la tanda, chicos, me voy en la tanda. 11 grados 3 la temperatura, ya te informo, ya voy a ir con los principales títulos de la mañana. Tremendo, tremendo lo que se viene la semana que viene, lo que se viene, lo que
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0: Vamos, chicos.
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Bueno, 10-2 minutos. Vamos a ir con algunos de los principales títulos, chicos, de noticias que nos han que nos está llegando, ¿eh? 10-3 minutos ahora. 11-3 la temperatura. Tiene que haber subido un poquito la temperatura, ¿no? Acá hace un poquito de calor acá ya. Me parece. Bueno, principales títulos de esta mañana. Un detenido por la desaparición de Agostina Vega. Es del círculo cercano de la familia. El fiscal Raúl Garzón ordenó la aprehensión de un hombre de 31 años. Fue imputado por privación ilegítima de la libertad y sería conocido del entorno de la madre. La angustia de la madre de Agostina: mi hija solo va a la plaza, no sabe ni las calles de la ciudad, de esta niña desaparecida. Deporte, fútbol. Luifa Artime, mano a mano con el 12. El nuevo desafío de Belgrano y el gesto desconocido de Fassi. Complicaciones, dudas y Naranjita que seguían cobrando en el debut de los constatadores urbanos. Estacionamiento medido. Detuvieron a 49 naranjitas y limpiavidrios en el primer día de la nueva ley en Córdoba. Algunos de los principales títulos de esta mañana. Dale.

una señora de 73 años detenida por vender droga en Villa Páez. Tenía sustancias, cartuchos y dinero. Otro título: un detenido acusado de vender cocaína y hasta hacer trueques a metros de una escuela en Córdoba. Crece el misterio tras la desaparición de Agostina Vega y la familia exigió respuestas.

En Córdoba, un camión embistió a una motociclista en cercanía del Plaza Colón. El siniestro ocurrió cuando el vehículo de mayor porte intentó girar desde Avenida Colón hacia calle Mendoza. La conductora de la moto sufrió heridas leves, pero el tránsito permanece restringido por las pericias en este momento. Bueno,

0: Bueno, Milo J se consagró como la gran figura de los premios Gardel 2026 con múltiples galardones. Algunos de los principales títulos de esta mañana. Hago una pequeña tandita o voy a completar la tanda y después la música, chicos, vamos.
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2: Bueno, nueva selección, 10 de la mañana, 8 minutos, me voy a ir a la música.

Bueno, la temperatura actual, dato de las 10 de la mañana, chicos. La temperatura actual, 11 grados 3, sensación térmica igual. La humedad, el 83%, y los vientos del norte, a 3 kilómetros en la hora. 10 de la mañana, 9 minutos. Una nueva hora para nuestro programa y vamos a hacerla con todos y para todos y de todos. Están ahí por cuarteto.com radio. 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
0: La mañana merece buena música y para eso están ahí por cuarteto.com radio. Dale, dale.

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0: grande el aplauso para Damián Cobarro.
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8, chicos, 10 de la mañana, 28 minutos, 11 grados 3 en la temperatura. Tengo que ir a la tanda y después seguir con más información porque hay más. Ayer me quedaron algunas novedades sin hacerlas conocer, ¿eh?

0: Bueno, detuvieron a 49 naranjitas y limpiavidrios en el primer día de la nueva ley en Córdoba. Los procedimientos se realizaron este martes con la entrada en vigencia de la normativa en la provincia. 6 fueron los cuidacoches arrestados en la capital. Las sanciones previstas, ¿no? El primer día de la aplicación de la nueva ley provincial que regula la actividad de cuidacoches y limpiavidrios en Córdoba terminó con 49 personas detenidas en la ciudad. Los procedimientos policiales se realizaron este martes entre las 7 y la hora 18 en el marco de los controles por la entrada en vigencia de la normativa que prohíbe determinadas actividades en la vía pública. Según la información oficial, secuestraron chalecos refractorios, escobillas, baldes, una suma de dinero y prendas de vestir, entre otros elementos utilizados para llevar adelante dichas actividades. En el caso de las cuidacoches, las detenciones se concentraron en Los Naranjos, Alberdi, General Bustos, Centro y El Mirador, mientras que los limpiavidrios fueron detenidos en operativos realizados en varios Los Bulevares, Villa Belgrano, Villa Salay, Salto Alberdi, Nueva Córdoba, Quebrada de las Rosas, Escobar, Cerro de las Rosas, Carola Lorenzini, Argüello, Argüello Norte, Villa Urquiza, Colina de Vélez Arfil, General Paz, El Mirador, Alta Córdoba, Ferroviario Mitre y Residencial San Roque. Los detenidos fueron trasladados a la sede policial junto a los elementos incautados. Desde la fuerza indicaron que siguen los controles a través de las cámaras de vigilancia.
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0: Comunícate. Me voy a la tanda, chicos, como debe ser. Y ya vengo en un ratito nada más. Gracias. Tanda, vamos.
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0: Voy a ir con lo nuevo de nuestra música. 10:33, 11:03 la temperatura. Una mañana espectacular estamos pasando aquí en cuarteto.com Radio.
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0: 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Dale. Que

0: Tremenda la música de esta mañana, chicos. Tremenda, tremenda. Me encantó. Bien, chicos. Bien, bien. Así me viene la IA, Bien, bien, bien la IA.
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0: Muy buena música, chicos. Muy buena música, muy buena música. Bueno, vamos, vamos, vamos. 3:04 ahora ya. Estamos llegando a las 11 de la mañana, 10:51 minutos.
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0: Qué linda música, 13.4 la temperatura de esta hora. Máxima para hoy 17 grados, cielo parcialmente nublado, poco

Bueno, el gobierno de Córdoba oficializó el pago de un bono a expresos políticos. La novedad fue publicada este miércoles en el boletín oficial. Tiene carácter no contributivo y estará destinado para quienes tengan ingresos inferiores a 800 mil pesos. El gobierno de Córdoba oficializó el pago de un bono a expresos políticos.

nivel primario, Ministerio de Educación, nivel secundario y resto de niveles, personal docente universitario de provincia de Córdoba van a cobrar el 1 de junio.

lleguemos con música a las 11 de la mañana, chicos. Lleguemos con música a las 11 de la mañana. Con la conga, dale. 13.4 temperatura. Qué mañana que tenemos, por favor.

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Bueno, 11 de la mañana, 6 minutos, 13.4 la temperatura está ahora en Córdoba. Voy a ir con el 3516450000, nuestro guasapero. Dice, hola vida, mi loquito lindo, ¿cómo estás? Te mando un beso grande, tu morocha, mirá qué linda mi morocha, qué linda. Un beso, gracias por el saludito, muchísimas gracias.

0: les recuerdo, mañana a las 11, después de las 11 de la mañana, vienen los Ferrari a presentar esta canción que han grabado con un montón de artistas, ¿eh? Bueno, más de 22 cantantes grabaron esta hermosa canción, ¿eh? Bueno, sí, no, un tema, me encanta, a mí me, pero lo mejor es la presentación, no es porque la haya hecho yo, pero, ¿eh?
1: Bueno, están chicos. Están ahí.
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0: qué lindo, chicos, qué lindo. Bueno, listo, acá dice Luis, lo mejor, gracias. Lo mejor de esa canción es la presentación, el inicio, jajajaja. Bueno, pero si me decís eso, pero no te rías. O sea, no te rías, chicos, no. No, tremendo, tremendo. La parte de la Pepa, qué lindo.
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0: Es un pueblo listo para bailar. 11-11, chicos. Bueno, mañana vienen los Ferrari. Vamos a hacer un streaming sin cassette. Vienen a presentar esta canción, a contarnos qué se viene para el día del cuarteto. Bueno, bueno, bueno, listo, listo, listo, listo, listo. Ojo que este tema va a recorrer todo el mundo, chicos, ojo, ojo, ojo,

Chicos, me voy a ir con novedades. Hay novedades, me habían quedado de ayer. Bueno, no tuve tiempo, chicos, me tuve que ir. Estuve en el Consejo Deliberante. Deliberando. ¿Y cuándo van a ver la nota que me hicieron en Cuarteteando con la negra Luda? Qué linda que está la negra. Qué lindo, chicos, los camarógrafos, todos saludando. Todos. Me dice Luis, te queremos tanto, dice Luis, te queremos los camarógrafos. Porque tenés una... es tan fácil trabajar con vos, me dice. Mirá qué bien, qué lindas las palabras. Bueno, qué sé yo, qué me quiso decir. 11 de la mañana, 10 minutos, 13 grados 4 la temperatura a esta hora. Prohíben el uso de dos componentes de esmalte, el ADMAT. No sé. Después te cuento. Bueno, chicos, novedades, estrenos.

es la novedad de esta mañana. Estrenos de esta mañana. Germain. El tema se llama Herido. Germain. Estrenos. Están ahí, están ahí.

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0: Muchas gracias. Gracias.
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solteras, el grito de las solteras, el grito. Dice, hola, buen día, Luis. Hoy no van a salir por FM. ¿Cómo? ¿No estamos saliendo? No sabía. ¿Qué pasó? No sabía nada.

0: menor idea, no tengo la menor idea. Oh, Luis, ¿qué tal? Soy Chuli, ya me voy a poner a chequear. Hola Luis, ¿qué tal? Soy Chuli de Paraná, Entre Ríos. ¿Cómo anda usted? Ahí le pido un temita de Giancarlo, loco, loco, loco, loco por ti. Del exageradísimo 98 completo sin hablar en ningún momento del tema. Bueno, cómo no, le mando un abrazo grande. ¿Quién es la Chuli? Un abrazo grande a la Chuli.
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0: Chicos, hay que ponerlo completo este tema también. Bueno, hoy he venido con ganas de poner toda la música, como siempre. Va.
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0: Bueno, ¿cómo estamos con la tanda, chicos? ¿Tengo que ir a la tanda? Ah, bueno, voy a la tanda y después pongo el tema del mono. Después ponemos el tema del mono. Vamos a la tanda, chicos, vamos.
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0: el planeta. Bueno, chicos, estamos.
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0: Bueno, preparen el... Les decía, preparen el tema de la chuli, no lo olviden.

detuvieron manipulando el cableado de un domo policial y terminó preso en Córdoba. El episodio ocurrió en barrio Yapeyú y fue advertido por un operador de cámaras. El sospechoso tenía en su poder un rollo de cable que habría sustraído de la zona. Un hombre fue detenido este miércoles a la mañana en barrio Yapeyú, en la ciudad de Córdoba, acusado de manipular el cableado de un domo policial. Fue en la calle Acoite, al 200, luego de que un operador de cámara advirtiera la maniobra y alertara, por supuesto, al personal policial. Según informó la policía, instantes antes el sospechoso había sido observado en la intersección de la calle 25 de Mayo y Gavilán, mientras violentaba el cableado de un poste donde se encuentra instalado el domo. Con las descripciones aportadas, los efectivos montaron un operativo en las inmediaciones y lograron detener al hombre. Durante el procedimiento secuestraron un rollo de cable que habría sido sustraído del sector. Posteriormente, el detenido fue trasladado a la comisaría junto con lo incautado y quedó a disposición del magistrado interviniente.

fan de instituto cercano a la madre de a la madre y con antecedentes. ¿Quién es el detenido por la desaparición de Agostina? Claudio Barrielier es un amigo de la madre, aunque también hay un dato que indica que es su novio. Está detenido por la desaparición de la menor de 14 años, que es buscada desde el sábado en Córdoba.

Bueno, van llegando noticias, chicos, van llegando noticias, van llegando noticias. También llega música. Te paso, Luis, lo que te pidieron ayer. El tema de Damián Córdoba, Fuego de Noche, Nieve de Día. Y para los chicos de Villa Hualcalde. Bueno, hay que ponerlo ya. Y también nos había pedido una canción nuestra amiga Chuli de Paraná, que lo quiere escuchar completo, que no hablemos en este tema. Ahí lo pongo, Chuli, ahí lo pongo completo. Espérame.

0: Loco, loco, loco, loco, loco, loco por ti. Bueno, vamos a escuchar Damián Córdoba y después Loco, loco, loco por ti, que nos había pedido la Chuli. Así que no voy a hablar. Les prometo que no voy a hablar a la Chuli, pero si no se enoja. Ya venimos, chicos. Vamos con la música, vamos.
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0: lo habían pedido ayer y hoy.
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0: Al 3516-450000, nuestro whatsappero. 11:41 minutos. 16 grados, 2 décimas la temperatura a esta hora. 16.2 la temperatura, vamos. Ah, lindo para los chicos de Villa Hualcalde. Ya venimos, vamos con todo. Qué linda mañana, qué programa, por favor.

Bueno, ahora poneme, ahora tenés que poner el tema de la Chuli. Ahora tenés que poner, pará, tenés que poner ahora el tema de la Chuli. Puede ser sin hablar.

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0: Bueno, tengo una novedad más, ¿eh? Tengo una novedad más, un temita nuevo más, ¿eh? Se realizaron múltiples allanamientos y hay un detenido. Esto es el cuarto día de búsqueda de esta niña, de Agostina. Queda un tema de estrenar de Desacatados con Mala Fama. Yo uso visera en vivo, se llama el tema. Acá me mandan mensaje. Luisito, hermoso programa como siempre. Luis, ya que estás con Jean Carlos, ¿puede ser el tema Espejismo o Mujeres de las Mil Caricias? Manéjelo usted, que es el jefe de la banda. Están ahí, están ahí. Gracias, Luis. Hermoso día para estar de parte... hermoso día para usted de parte de Leito. Gracias, Leito. Un abrazo grande, Leito. Lindo día. Yo todavía no he podido salir. Vamos a ver cómo está el día. Qué lindo. Bueno, espero que lo haya escuchado la Chuli el tema y que le haya gustado, que no hablamos nada, no dijimos nada. Bueno, dame el tema que estamos debiendo de las novedades. Me quedaba una, ¿no? Me quedaba una novedad. Sí. Desacatados y Mala Fama, chicos. 16 grados 2 la temperatura. Ahora sigo con este estreno.
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1: Bueno, 12 del mediodía, chicos, 7 minutos. 17 grados, 8 décimas la temperatura a esta hora en Córdoba. 17.8, ¿cuál es la máxima para hoy?
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1: Uy, qué lindo tema me ha mandado la IA.
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1: El cielo nublado parcial, la humedad al 83% y los vientos del norte a 3 kilómetros en la hora.

0: Bueno, después de la tanda lo ponemos completito. Después de la tanda lo pongo completo el tema, chicos.
1: Luis.
0: Hola.
1: Acá estamos, acá ¿cómo? Estamos, Luis.
0: ¿Cómo va?
1: En Buenos Aires. Decime la temperatura porque no tengo un televisor, algo que me diga la temperatura. Acá estamos en la zona oeste del Gran Buenos Aires. Te escuchamos por Radio DJ, la 98.1.
0: Un abrazo grande a toda la gente, DJ Merlo, 98.1, a la gente de Buenos Aires. Acá en Córdoba tenemos una temperatura de 17 grados 8 décimas aquí en Córdoba, ¿eh? Está linda la mañana. Justamente le estaba preguntando a los chicos cuál es la máxima de hoy o para hoy. Y para hoy me marca 21 grados la máxima para hoy, ¿eh? En este momento parcial nublado, 17 grados 8 décimas la temperatura a esta hora. Un abrazo grande a toda la gente de Buenos Aires. Me voy a la tanda y vuelvo con la música.
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Levándele, qué lindo, enganchadito, che, felicitaciones, chicos, están pidiendo cada música, cada tema, mejor dicho. 17 grados 8 décimas la temperatura, 12 y 18 minutos. Bueno, me llega aquí otra noticia. Revelan cómo habrían engañado a Agostina para que vaya a Cofico antes de su desaparición. A ver,

Bueno, la abogada del padre del adolescente confirmó que el único detenido fue quien coordinó el encuentro y pagó el remis hasta Cofico. Está imputado por privación ilegítima de la libertad. La investigación por la desaparición de Agostina Vega, la adolescente de 14 años buscada desde el sábado a la noche en Córdoba, tuvo un avance clave con la detención de un hombre de 33 años. El sospechoso quedó imputado por privación ilegítima de la libertad por orden del fiscal Raúl Garzón. Según indicó la querella del padre de la menor, se trata de una persona allegada al entorno familiar, principalmente vinculada a la madre. Fernanda Alanís, en diálogo con Fernanda Alanís, abogada de Gabriel Vega, explicó cuál habría sido el rol del detenido en los últimos movimientos de Agostina. Fue quien coordinó el encuentro con Agostina y que pagó el viaje en remis. Desde General Mosconi hasta Cofico, sostuvo la letrada. Alanís señaló que el acusado es allegado a la familia de la madre y remarcó que dio información confusa ante los investigadores. Ha dado una información bastante gris y por eso está detenido, afirmó. Sobre el vínculo con la mamá de Agostina, la abogada indicó: por lo que tenemos conocimiento, es amigo de la madre, no está muy claro. Ella también lo menciona como un novio de la madre, de acuerdo a un audio que se filtró en las últimas horas. Bueno, la representante del padre de la adolescente agregó que el hombre tenía cercanía con la menor y manejaba datos sobre ella. Sabemos que tenía mucha información de Agostina, era muy cercano, por eso... Por eso vuelve más sospechosa la actitud de dejarla ir a altas horas de la noche, planteó. Bueno, uno de los puntos centrales de la investigación es la versión sobre un Volkswagen Gol rojo al que supuestamente habría subido Agostina, Alanís. Aclaró que esa información surgió del propio detenido. Lo del Gol rojo lo dijo el propio detenido en su declaración, pero no hay certeza sobre esta información. No se ha visto el auto en la zona, ni tenemos datos sobre el rodado, detalló. Bueno, seguimos, chicos. ¿Qué tenemos? Sí, seguimos, vamos.

Bueno, está todo prácticamente ya listo, está todo listo. ¡Están ahí! ¡Están ahí! 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

Esto es Cuarteto y mañana van a venir, vienen los chicos, vienen los hermanos Ferrari, mañana viene Maxi, viene el Ariel, Ariel y Maxi. Bueno, mañana viene, vamos a hacer, vamos a ir al bloque sin cassette. Sin cassette, a partir de las 11 de la mañana aproximadamente, minutos después de las 11 de la mañana van a estar aquí, vamos a hacer un streaming, en vivo por supuesto, vamos a hacer un streaming y vamos a salir en vivo por la radio también, como hicimos la última vez. Bueno, vienen los chicos, vienen a presentar este video que sale, creo que sale hoy, a las 20 horas sale, ¿no? A las 20 horas.

de 22 artistas con los chicos. Mañana hacemos streaming, un streaming vivo por la radio también, por 87.5. ¡Vamos! Vienen los chicos de los Ferrari a presentar esta canción.

0: Bueno, este jueves entonces nos visitan los Ferrari, vienen a presentar su nueva canción. Esto es Cuarteto, a las 11 horas en cuarteto.com, Radio 87.5 y en Cuarteto Streaming. Así que mañana a las 11 de la mañana están todos invitados, chicos. Vamos, ¿eh?
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0: qué lindo. Bueno, voy a seguir con... No, ¿qué me ha mandado ahora sí la IA? Porque si no se va a enojar. ¿Para qué me hace que te mande música si no lo pones?
1: Querido Francisco.
0: ¿Me entendés?
1: Es un temazo. Cuando quiera, maestro. ¡Vamos!
0: Y eso es... 17.8 la temperatura.
2: ¡Y qué locura!
0: 12.26 minutos.

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0: Otro premio para la Lali. Que se vaya de mi vida. Chicos, 12:34 minutos. Los enganchados de Dale Que Va. Lucra, lucra, lucra.

0: Muy bien, chicos, muy bien. Me encantó Los Enganchaditos, me encantó. Con aumento y aguinaldo van a cobrar los jubilados de ANSES, chicos.
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0: Para mañana tengo dos temas. ¿Cuánto me subió el Maxi? ¿Cuántos temas subió el Maxi?

0: temas me ha subido Maxi al grabador oculto, ¿eh? Dos temas de La Mona subió, ya lo pueden entrar al canal de YouTube del grabador oculto y escuchar estas canciones en vivo original, chicos. Sería la primera cinta original, ¿eh?
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0: y acá me mandan, dice, esta noche, Luis, a las 20 horas, no te pierdas el lanzamiento de Esto es Cuarteto, lo que le estamos presentando y lo que van a venir a presentar mañana los chicos Los Ferrari. Así que bueno, le mandamos un abrazo grande y mañana está en vivo por KTO, en vivo por la radio. Streaming espectacular que vamos a hacer. Vienen a presentar Esto es Cuarteto.

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0: la Nati Peluso. Erótica, la Nati Peluso nos cantaba erótica.
1: Que suena en cuarteto.com radio.
0: La Nati Peluso, están ahí, ponelo.

0: Bueno, bueno, bueno, vamos despidiendo a los compañeros. Primero voy a despedir a las damas, primero a la señorita, nuestra IA, un abrazo grande. Perra. No, un abrazo grande, nuestra inteligencia artificial.
1: Luis, ahora podrías poner un tema de Ruby Black, baby.
0: Oh,
1: estamos escuchando en Merlo.
0: Qué lindo, Ruby Black, chicos, tienes razón. A ver, tenemos tiempo, un temita. Ruby Black. Oh, a ver si tenemos tiempo, lo ponemos, chicos. Qué bárbaro, me encanta. ¿Sabés qué tema me gusta a mí? Todavía respiro. Qué temazo, por favor. ¿Escucharon la letra todo, chicos?
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2: Bueno, bueno, qué temazo, por favor, qué temazo. Chicos, ya viene Mapache, ya viene Alta Siesta, ¿eh? Hasta mañana a las 9. No te olvides que mañana tenemos streaming, tenemos KTO. Vamos a hacer un streaming por KTO y nuestro programa va a ser en vivo también. Así que bueno, como siempre, como hacemos el momento que le hemos denominado Sin Cassette. Vienen los Ferrari a presentar el nuevo video del nuevo tema para el día del cuarteto. Bueno, ya lo van a contar ellos. Ya están todos. Hoy sale a las 20 horas. Así que bueno, pero mañana vienen a presentarlo aquí en la radio. Vamos a hacer un streaming en vivo, por supuesto, y vamos a estar en la radio también en vivo. Chicos, muchas gracias. Hasta mañana a las 9 de la mañana y hasta la 1 para hacer están ahí por cuarteto.com Radio. La radio que tiene marca, chicos. Gracias a todos los que mandaron su mensajito, a todos los que de alguna y otra manera...
3: Cima.
2: Sí.
3: Vamos, Belgrano, carajo, salimos campeones.
2: Bien, bien.
3: Ay, estoy recuperando algo de vos.
2: Bueno.
3: Me quedé sin vos y Belgrano salió campeón. Vamos. Luisito,
2: bueno, pirata.
3: Pásame el tema, el enamorado de la mona, que bueno, me estoy yendo a trabajar.
2: Bueno,
3: José,
2: bueno.
3: José, el pirata.
2: Josécito.
3: Acá estoy, no me fui a ningún lado.
2: Bueno,
3: ¿de dónde estás? ¿A dónde estás, Luisito?
2: Acá estoy. Un abrazo grande, Josécito. Recupérese, Josécito. Un abrazo grande. Nos vamos, chicos, nos vamos. Muchísimas gracias a todos. Gracias a todos los que estuvieron en el WhatsAppero de la radio. A todos mis compañeritos de tarea, Joel, a la IA, a todos los compañeros de tarea, a la Solcito también, gracias a todos, a Catriel, a todos los compañeros de tareas.
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2: 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Chau, chicos. Hasta mañana a las 9 de la mañana os espero. Gracias, Germán Cento, nuestro director artístico. Gracias, Luisito Cima, nuestro locutor. Gracias a todos. Nos encontramos mañana a las 9 de la mañana aquí. Ya viene Alta Siesta, ¿eh? Ya viene Mapache. Vamos todavía.

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0: 6 horas donde vamos a 120. 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

0: Buenas, buenas, buenas, buenas, buenas, buenas, buenas. Bienvenidos, señoras y señores, a compartir, a vivir, a disfrutar. Nada más y nada menos que del programa titulado Alta Siesta.
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0: Y se armó. ¿Cómo estamos? ¿Cómo estamos? ¿Cómo estamos? Bienvenidos, señoras, señores. Aquí estamos para compartir, para vivir y para disfrutar, por supuesto. En este miércoles 20, el último miércoles del mes de mayo, miércoles 27 de mayo, de Córdoba capital. ¿Capital de qué? Del cuartito. ¿Para dónde?

¿Cómo estamos del otro lado? Lista. Estamos en la recta final del mes. Alguno más crocante que una galleta travia. Te voy a decir que así es la vida, así es la life, chicos. Si en esta vida no tenemos que remarla, si en esta vida no tenemos que lucharla, sería más que aburrido. Bienvenidos. Aquí está Alta Siesta, cuarteto.com, radio 87.5, dirección del señor Germán Cento. Musicalización de Catriel Allende, Joel Zaires en redes, quien les habla, Andrés López Buntimbo. Desde los estudios número 1 de cuarteto.com, radio, camiseta naranja para todos.

0: alegría, se percibe en el aire la alegría y además en un día como hoy. Espectacular, enorme, fantástico. 19 grados, 2 décimas en Córdoba capital, sol pleno. Alguna pequeña manifestación en lo que respecta al frente del Patio Olmos. Sin afectar al tránsito, están nuestros queridos y abandonados jubilados, un puñado de ellos en esta oportunidad. Y por supuesto esto que tiene que ver, hacerse escuchar, ¿no? De las mil formas lo buscan. Y en esta oportunidad, como dije recién, sin afectar al tránsito, en la parte del frente del Patio Olmos. Eso para informarles. No para evitar el lugar, sino para el que quiera apoyar, que de eso se trata también. Bueno, bienvenidos a todos. Habilitamos el WhatsApp de la radio. ¿Están ahí? Diría Luisima. 3516-450000 para comunicarte con nosotros. Caminando, viajando, descansando, laborando, estés donde estés, cuarteto.com radio. A través de internet también, de nuestra página, a través de la aplicación que te brindamos para que puedas escucharnos. Podés formar parte de esta queridísima y de radio que tiene marca. ¡Bienvenidos! Tenemos deportes hoy, sí, tenemos deportes también. Mucho dolor en la parte de San Lorenzo, quedando afuera de la Sudamericana. Hoy juega River. Juega River hoy después del sacudón que fue el pasado domingo. Además juega de local, esa es la cuestión. ¿Cómo recibirá la hinchada de River al plantel? Lo veremos y escucharemos esta noche. Señoras y señores, bienvenidos a todos. Tengo noticias también de algunos eventos que se nos vienen dentro de muy poquito tiempo y que veremos qué pasa, qué sucede. Le vamos a ir contando a cada uno de ustedes. Bueno, bienvenidos. Vamos a empezar a ponerle buena música al programa del día de hoy. Siempre es un gusto, es un placer estar de este lado del micrófono. Y además, con placer pedidos de ustedes. Señoras, señores, Alta Siesta, la única siesta en Córdoba, donde no se duerme.
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2: El comienzo del programa del día de hoy. Más que bueno.
3: ¡Ulis!
2: Es bueno para todos ustedes. Y algunos son pedidos por ustedes. Dale.

0: 13:37 minutos. Espectacular, enorme, fantástico comienzo con Ulises. Bueno,
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0: A mí nada más, incompleto. La magia, otro.

Bueno, ¿cómo estamos, chicos? Del otro lado, ya voy con mensajitos que van llegando. 3516-450000. Cuarteto.com Radio 87.5 en el dial.

0: Damn. Bueno, ¿qué tengo? Dice, hola, mapache. Soy Chuli, Paraná, Entre Ríos. Hola, Chuli. Yes. ¿Cómo andás? Para la misa jimenera te pido el tema El Guerrero. Y quiero hacerte dos preguntas. Ay, no me complique la vida. O sea, no me complique la vida. Dice... Quiero hacerte dos preguntas. Una es si en el álbum de Carlito La Mona Jiménez viene ahí, de 1999, Marcos, Hugo y Landy grabaron temas, porque no he encontrado ninguno de ellos en ese disco. ¿Y quiénes fueron los ganadores de los premios Gardel? Me pregunta por acá Juli de Paraná, Entre Ríos, complicando la vida de este humilde servidor de la comunicación. Ah, pará, tenemos que comentar. Ya vamos a comentar. Para que me mató con el disco bien ahí, para que lo tengo acá. No me sueltes porque vuelo. Me parece que no grabó, ¿no? No estaba en el disco.
1: No hace falta más nada. Simple, ¿no?
0: Parece que no estaba en el disco Marcos, Hugo y Landy. Para que no quiero meter la pata. Uy, qué discazo este. Qué discazo, por favor. Tengo, para que lo voy a repasar rapidito. Tengo el track número uno en el disco. Viene ahí de La Mona, 1999. Escuchá.
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0: Y corazón. Está bien, track número uno. Track número dos, Visita Fantasma, qué temazo.
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0: En el track número tres estaba el clásico de clásico, Paloma Loca.
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0: En el track número 4 estaba el icónico tema que comparte Carlitos La Mona Jiménez dedicándoselo a Juana, 28 de diciembre.
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0: En el track número 5 estaba Corren, Corren, Lo Segundo.

En el track número 7 estaba el icónico tema también Ramito de Violetas. Qué lindo disco de Jiménez este, ¿eh? Track número 8, el tema que me pide Chuli de Paraná, Entre Ríos, el tema titulado Guerrero. El Guerrero, en realidad. Escucha. Dame un poquito del Guerrero.

0: En el track número 9 estaba Nuestro Estilo Cordobés. Un himno del Guardet.
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0: El track número 10, el tema relleno, entre comillas, se podría decir nada más y nada menos que el ping pong. ¿Qué ping? ¿Qué pong? Track número 11, alto tema, Amor de Mañana.

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1: En el track número 12, y acá hago un parate, porque es de esos temas que no te digo que sirven de relleno para el disco, pero sí que pasan desapercibido, y más este porque no tiene el ritmo de cuarteto, no tiene ritmo, digamos, como para decir voy a bailar esta canción. Y lejos de eso también tiene una letra, porque se titula Una niña será mujer. Carlitos Lamona Jiménez yo creo que se arriesgó de alguna manera al grabar este tema. El track número 12, dame un poquito, escucha. Que si lo hace hoy en día, quedaría epic moment.

Track número 12, Una niña será mujer. El track número 13 de Puño y Letra de Pipino. Aquí está uno de los mejores temas de Jiménez. Compartido amor. El bohemio.

Entonces, es que teníamos en algún momento un segmento en Alta Siesta que era recorrer los discos icónicos del cuarteto y que tenía esto de compartir un ratito de cada tema, quizás dejarlo un poco más, ¿no? Por lo menos hasta el estribillo, etcétera, etcétera. Está muy bueno, amigo, ¿eh?

0: Bueno, track número 15, La Matadora. Y el track número 16, un enganchadito clásico de clásico, porque suena...
1: ¿Qué tal, Pascual? ¿Te gusta el Tunga Tunga? ¿Por qué no lo bailas?
0: ¿Qué tal, Pascual? Y digo enganchadito porque está con el icónico tema...

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1: Bueno, ahí está, repasando un poquito el disco bien ahí de Carlitos, La Mona Jiménez. Mapache, ¿qué tal? Te cuento que yo tenía el cassette de La Mona Jiménez y a veces en los cassettes no estaban todos los temas. Y en el compacto sí, cierto que pasaba eso, ¿no? Bueno, listo. Espero que le hayamos sacado la duda, por lo menos, de este disco, la amiga Chuli de Paraná, Entre Ríos.
2: Papá, ¿cómo estás? Acá te saluda Lulu y Giselle.
1: Sí.
2: Acá ya yendo a ventilar la casa, echarle isoform, todo porque estamos todos con la gripa.
1: ¡Ay, qué momento!
2: Che, todo el mundo está así con gripe, ¿no? Porque hay muchos chicos que faltan al colegio también.
1: Sí, sí.
2: Porque
1: sí.
2: Están con gripe, congestionados, principio de neumonía. ¿Qué onda? Sí, vino el frío con todas.
1: Sí. No sé si es tanto el frío. Voy a caer en algo muy común, en un comentario más que común. Te dice el cambio de tiempo. Porque imagínate, ahora estamos en 19 grados. Y después a la noche te hace, sí, se viene el frío, hace frío. Después de 10 te agarra el viento a la mañana. Después al mediodía te agarra el calor. A la siesta más calor. Y así, estamos medio como pasando por todos los... por todos los...
3: Papá, sí. ¿Qué pasó con la radio? Radio, el 87.5, no...
1: Acá estamos.
3: No, está en silencio, está mucha.
1: Acá estamos.
3: ¿Te olvidaste de prender algo, papi?
1: No, yo no fui.
3: ¿Te olvidaste de pagar algo? ¿O se olvidaste de pagar?
1: Yo no fui.
3: Gastando data, coach.
1: Yo no.
3: Tenía la esperanza de que por acá sí estuviera.
1: Sí, acá estoy. Acá estoy.

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14.08, señoras y señores. Un poquito ahí de Claudio Toledo, papá. Para ustedes, enganchadito. Mi universo, el Dani Guardia. Enganchadito del profe Marcos Bainotti.

0: Este miércoles cortando la semana, cuarteto.com radio, ya venimos. Quédate con nosotros.
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14:23 minutos, señoras y señores, desacatados, enganchadito y los Herrera. Espectaculares. Hablábamos de esto, ¿no? De canciones para cortar la semana. Y bueno, aquí estaba un poquito de la sangre joven del cuartel.

0: 19 grados, 4 décimas en Córdoba capital.
1: Mapa, querido, sí. Ahora ha cobrado vida la radio.
0: Tomá, tomá. Tomá, ah, le hemos revivido con las esferas del dragón, dije, con una semilla del ermitaño, me dijo. Mapache, Sebastián, Pelusa, Fernando Vladis, algo de eso para cortar la semana. Bueno, ya activamos un par de temas. Recibo pedidos 3516-4500-00. Sale con fritas a esta hora, el hambre se hace notar.

Bueno, hablando un poco de lo que tiene que ver con la temperatura, etcétera, etcétera, etcétera, etcétera, etcétera, etcétera, etcétera. En Córdoba capital y distintas localidades del interior, y las mañanas seguirán siendo frías, aunque sin registros extremos en la capital. La presencia de neblinas será una constante durante las primeras horas de los próximos días, mientras que por las tardes el ambiente se volverá más agradable gracias al aumento de temperatura y a la estabilidad atmosférica. De acuerdo al pronóstico, el cambio más marcado llegará durante el fin de semana. Para esos días se esperan jornadas templadas, con mínimas cercanas a los 10 grados y máximas que podrían alcanzar entre 22 y 24 grados, generando tardes ideales para actividades al aire libre.

0: Me voy con un poquito de deportes, ¿eh? Me voy con un poquito de deportes de la mano del querido, enorme y fantástico Leonel Álvarez. Hay información, por supuesto que hay información. Por supuesto que hay información, lo presentamos como corresponde. ¡Adelante!
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0: Lo escuchamos a Leonel Álvarez, un poquito de deportes en la siesta de miércoles. Adelante, Leonel.
2: Mapache, ¿cómo te va? Muy buenas tardes. El saludo grande para vos y toda la audiencia de cuarteto.com Radio. Y ya mismo comenzamos a desandar la información deportiva correspondiente a esta jornada. Arrancamos hablando por Belgrano, el conjunto pirata que va a disputar Copa Argentina este próximo sábado, 15 horas, en el Estadio Madre de Ciudades en Santiago del Estero. Recordemos que había un pedido formal por parte de la dirigencia para trasladar este partido a la provincia de Córdoba, aquí el Estadio Mario Alberto Kempes. No se dio avance y finalmente el partido se va a disputar en Santiago del Estero. Mañana comienza la venta de entradas, va a ser exclusividad para los socios de 11 a 18, allí en la boletería del Gigante de Alberdi. Una entrada por carnet, 55.000 pesos la popular, 75.000 pesos platea este, 95.000 pesos platea oeste. También la recordar, ¿no?, que se determinó en la jornada de ayer que Lucas Larrayán fue el jugador del torneo y Ricardo Cialinski fue nombrado como el técnico del torneo, así que bueno, siguen llegando los logros y las celebraciones al conjunto pirata. El otro que también va a jugar Copa Argentina va a ser el Instituto Atlético Central Córdoba, que va a estar jugando este próximo sábado, 18 horas, en la ciudad de Rosario, en la cancha de Newell's, ante Lanús. El conjunto albirrojo está preparándose, sigue entrenando, ha comenzado esta semana, donde decimos, ¿no?, no hubo feriado, y bueno, se prepara de la mejor manera para poder terminar el semestre, al menos con esta clasificación a la siguiente instancia de Copa Argentina. Hubo mucha jornada de fútbol en el día de ayer, hubo Copa Libertadores y Sudamericana, y ya mismo comenzamos a desandar. En Copa Libertadores, Lanús derrotó por un tanto contra cero a Mirasolo, al igual que Estudiantes de La Plata, que derrotó por un tanto contra cero a Independiente Medellín. La jornada en Libertadores sigue esta tarde a las 19, Independiente del Valle será local de Rosario Central, 21:30, Bolívar recibe a Independiente de Mendoza y 21:30, Corinthians ante Platense. Por el lado de la Copa Sudamericana, en la jornada de ayer, Deportivo Riestra igualó en Chile 1-1 ante Palestino y San Lorenzo cayó como local ante Recoleta Fútbol Club por un tanto contra cero. La jornada seguirá esta tarde a las 19 horas, Vasco da Gama ante Barraca Central, 19 horas también para Racing Club ante Independiente Petrolero y 21:30 en el Estadio Monumental de Núñez. River, luego de haber perdido la final, recibe al Blooming. Bueno, todos estamos expectantes, ¿no?, para saber cómo va a recibir el hincha al conjunto millonario. Recordamos también a los amantes del automovilismo que este próximo 30 y 31 de mayo se va a disputar la fecha número 6 del Super TC 2000 allí en el Oscar Cavalén. Así que bueno, todos los amantes de los fierros están más que invitados. Y también la buena noticia se dio en el tenis, porque ya son 10 los tenistas argentinos clasificados a la segunda ronda en el Roland Garros de Francia. Un hecho histórico y por demás importante también, ¿no?, para los tenistas argentinos, porque no se daba una situación así desde el año 2000. Así que bien por el tenis argentino. Querido Mapache, hasta acá llegamos con el resumen deportivo. Hasta esta mañana, un abrazo.
0: Señoras, señores, Leonel Álvarez para todos ustedes, comentando un poquito del deporte en general para todos en Alta Siesta. ¡Salvaje!

Bueno, lindo, lindo. No, qué expectativa para esta noche, digo. Sé que no me ha tocado cruzarme con nadie de River, fanático de River, que pueda dar su perspectiva, porque parecía, vamos a ser claros en esto. Y más que nada para destacar algo que no se ha marcado aquí, que es el comportamiento de ambas hinchadas. Por el otro lado, que la gente de River, seguramente con mucha tristeza, con mucha desazón, pero que actuó de una manera, o sea, un golpe duro al corazón, al sentimiento, a la pasión, pero que se retiró triste y cabizbajo, pero uno a lo lejos, ¿no? Se ve como que, bueno, ya está, perdimos, ¿qué querés que haga? Perdimos, doloroso porque fue en la parte final, etcétera, etcétera, pero como que se ha tomado de una manera bastante bien, ¿no? De la parte de River. Obviamente, como decía, no son los mismos hinchas los que van a estar esta noche en el Monumental que los que estuvieron acá en el Kempes. Hay que ver qué recepción preparan, si estará llena la cancha como es habitualmente, si hay silbidos o no, si hay resistencia con el técnico o con algún jugador en especial, que creo que no hay un jugador de River que haya estado en un nivel, digamos, súper bajo. Si bien todo el equipo estuvo en una misma línea, ni muy alta ni muy baja, no hay ninguno que haya destacado como para quedar marcado en todo esto y que tenga el visto malo de la gente. Al contrario, hay uno que tiene el visto bueno y que se hablaba mucho de que su posible salida podría ser ahora, un poquito tiempo, pero acaba de postear hace un rato nada más un mensaje de apoyo a la gente de River, que hay que estar más unidos que nunca. Estoy hablando de Juanfer Quinteros. Para mí, y esto sí lo comentaba con mucha gente del ámbito futbolero, que para mí tener a Maxi Salas y a Juanfer Quinteros en el banco en una final es un sacrilegio. No, en una final, y pones ya con el peso del nombre, y además de los grandes jugadores que son, y además de que te pueden inventar algo con una pelota parada o con una corrida de Maxi Salas, realmente, por lo menos al futbolero neutral desde afuera, y te da a pensar, decir, ¿qué onda? ¿Por qué no jugaron? Bueno, ¿por qué jugaron tan poco en realidad? Pero bueno, es lo que ha pasado, lo que ha dejado también marcado esta final de la Liga Profesional del Torneo Apertura entre Belgrano y Río.

Bueno, ¿qué tengo? Mapache, ponete algo de qué locura, dice, por acá. Bueno, puede ser. Mapa, algo de la banda de Carlitos de la Muela, ponete algo bien movido, dice, para activar el miércoles. Bueno, dale. ¿Qué tengo por acá? Bueno, vamos a clavar acá un par de temitas, ¿eh?

0: que no. Mapa, poné qué será de Ulises. Ah, pues sí, arrancamos con Ulises hoy. Arrancamos con Ulises. Bueno, me voy a ponerle un par de canciones a todo esto. Me voy a ponerle un par de canciones a todo esto. Señoras, señores, cuarteto.com, radio 20 grados a esta hora, subiendo la temperatura. Así, de esta manera.
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1: Sígalo. Palmas arriba, se titula Aquello que pasó. Suena. Vamos a seguir.
2: Y suena. Qué locura. Pensé que era lo otro.

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0: Un poquito del rey, clásico de miércoles. No puede faltar, Pelusa, papá. Qué lindo, qué lindo, qué lindo, qué lindo, qué lindo. Buena música para todos ustedes. Sonaba Maggie Olave, sonaba la banda de Carlitos. Sonaba ¡Qué locura!
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0: Qué lindo, qué lindo, qué lindo, qué lindo. El rey Pelús activando también el miércoles como tiene que ser, cortando la semana.
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0: Que dicho sea de paso, porque todo tiene que ver con todo. El rey Pelusa se presenta este viernes en el nuevo aljibe multiespacio.

Ya vamos a ver si tenemos algún regalito de mañana o el mismo viernes aquí en cuarteto.com radio para que puedan disfrutar este viernes en el nuevo aljibe, el Rey Pelusa.

Bueno, noticias que parecen repetitivas, pero tenemos que ir contando y dando a conocer lo que sucede en nuestra querida Córdoba. La policía de Córdoba difundió imágenes de las detenciones de naranjitas y limpiavidrios realizadas durante el primer día de la aplicación de la nueva ley provincial que regula esas actividades en la vía pública. Los procedimientos dejaron 49 personas detenidas durante todo lo que fue el día martes. Luego de la entrada en vigencia de la normativa, en los videos publicados por la fuerza se pueden ver distintos operativos, algunos con forcejeos, empujones, corridas y persecuciones en la vía pública. Según la información oficial, durante los controles se secuestraron chalecos refractarios, escobillas, baldes, una suma de dinero, prendas de vestir y otros elementos vinculados a las actividades prohibidas. En el caso de los cuidacoches, las aprehensiones se concretaron en barrios Los Naranjos, Alberdi, General Bustos, Centro y El Mirador. Los limpiavidrios fueron detenidos en distintos operativos realizados en los bulevares Villa Belgrano, Villa Azalais, Alto Alberdi, Nueva Córdoba, Quebrada de las Rosas, Escobar, Cerro de las Rosas, Carola Lorenzini, Argüello, Argüello Norte, Villa Urquiza, Colinas de Vélez Arfield, General Paz, El Mirador, Alta Córdoba, Ferroviario Mitre y Residencial San Roque. Las personas detenidas fueron trasladadas a sede policial junto a los elementos incautados y desde la fuerza indicaron que los controles continuarán en la ciudad con apoyo de las cámaras de vigilancia. Por ende, y para que queden claros, limpiar vidrios, usar el chaleco naranja, está completa y rotundamente prohibido.

0: Bueno, ¿qué tengo? Mapa, genio. Anótame para el pelo, dice Sergio Peralta. Pará, dije, voy a tener mañana pasado. Dije eso, que iba a tener mañana pasado.
1: ¿Qué onda, Mapache? Estoy en Rey, acá te hablé los cueros y Dios y quebracho, Mapache.
0: Erickson.
1: Mapache, que estamos medio hecho bosta todavía la garganta.
0: ¿Qué pasó?
1: Bueno, se te dejó el campeonato de Belgrano, Mapache. Así que vos sabes, la gente, yo soy quebracho, al tío de caño con vos.
0: Bien ahí, muchas gracias. Está en el chuaco, chango, Dan dicho, aquel chango. Ah, miércoles. Bueno, che, dije que iba a contar noticias que tienen que ver con eventos, espectáculos que se vienen. Uno de ellos, dará lugar el próximo domingo 14 de junio. El próximo domingo 14 de junio. En la Sala del Rey se presenta Cristian Reynoso. Escucha. Con el espectáculo enmarcado en el título de Canciones Vivas. Cristian Reynoso y la banda de Lefra.
2: Para Beatriz.
0: Domingo 14, víspera de feriado. En la Sala del Rey. Un poquito, a ver cómo suena esto.

lindo, qué lindo, qué lindo. Cristian Reynoso, papá. Domingo 14 de junio en la Sala del Rey. ¿Cómo suena esto? Canciones vivas. Nadie te puede decir. Espectacular, espectacular, como dice el profe. Ustedes no se dieron cuenta. Hola, mapa querido. Te saluda el Ema de Argüello. Estaba perdido, pero siempre con vos, amigo. Ponete un tema de Gary. ¿Escuchaste Frankenstein? Sí. Temazo, hermano. Gracias, amigo. Y lo canta Cristian también. Canciones vivas. Ya vamos a estar hablando de eso. Tenemos todavía tiempo. Falta todavía domingo 14 de junio. Pero es un lindo evento. Se viene para Córdoba Cristian Reynoso y la banda de Lefra. ¡Come on!

Bueno, noticias de color. Dame un poquito de la Valen. Dame un poquito de la Valen. ¡Ay! Valentina Márquez. Para todos ustedes. Nada, voy con noticias de color. Digo, Valentina Márquez volvió a compartir con sus seguidores uno de esos momentos cotidianos de maternidad que mezclan ternura, humor y realidad pura. Desde que se convirtió en mamá por primera vez a principios de 2025, la cantante suele mostrar algunas vivencias junto a su hijo Vicente en redes sociales. Yes. En las últimas horas, la cuartetera publicó una secuencia desde un lugar bastante particular de la casa, el baño. Primero subió una foto posando frente al espejo, pero la escena cambió rápidamente con una segunda imagen mucho más espontánea. Me hago la linda en el espejo, pero esta es mi vista desde el inodoro, escribió Valentina junto a una postal en la que se puede ver a Vicente acompañándola en ese momento. Ay, como siempre, y contando y rompiendo un poco con el estereotipo de la perfección, Valentina Márquez al natural y en el escenario más que profesional.

0: que es también activando el miércoles como tiene que ser y...
1: 10 para todos los borrachos, como yo y como todos los culios de mis amigos.

Porque suena Luke Ra de fondo. El cuarteto volvió a brillar en una de las noches más importantes de la música argentina. Este martes 26 de mayo, el Teatro Coliseo de la Ciudad de Buenos Aires fue el escenario de la entrega de los premios Gardel 2026, organizado por Capif, y el género cordobés se llevó todas las miradas. Con una escena cada vez más fuerte, tanto en Córdoba como en todo el país, el Tunga Tunga tuvo representantes de peso en varias categorías, discos que explotaron en las plataformas, colaboraciones que cruzaron géneros y canciones que ya son parte del cancionero popular del último año. El primer premio de la noche fue para la mejor canción de cuarteto. ¿Y cuál fue la mejor canción del cuarteto? Luke Ra subió al escenario junto a Miranda para recibir la estatuilla por su versión de Tu misterioso alguien. El tema superó a otros grandes nominados como Julieta y Romeo de Ian Lucas y Qué locura con Carita Triste. Yes, junto a Los Herrera, No se ve, Chingón de Desacatados, Dios de Ulises Bueno y Otra poesía de Elegante junto a La Conga. El gran ganador, la mejor canción de cuarteto, Tu misterioso alguien.

la fiesta siguió para el cordobés cuando se anunció la terna a mejor álbum de cuarteto. Competía con pesos pesados como Rompecabezas de Ulises Bueno, Mejores Amigos de Euge Quevedo y En Vivo Buenos Aires de La Conga. Pero fue nada más y nada menos que Qué Sed, el disco de Lucra, el que se quedó con el premio, logrando así un doblete histórico en la categoría de cuarteto.

0: Bueno, como siempre, con estos dos galardones, Lucra se mostró como el gran ganador entre sus colegas, pero aún así abrió el debate en redes entre la gente que coincide con la elección y, por supuesto, los que no. ¿Qué quieres que le haga?
1: 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Este tema es para vos.

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Genio atrapado, Valentina Márquez, enganchadito de Banda Mix y Monada con la balada. Último ratito, el programa del día de hoy. Tengo todavía información, tengo todavía mensajes. Ya voy con eso.

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1: Hola, bolsa de cuerno. Mándale saludo a todos los perros de la panadería Falinda.
0: Para todos los perros de la panadería Felinda. Mapi. Sí. Respondiendo al estado de la radio, sí. Estoy cansada como si esta semana, en vez de tener 4 días hábiles por el feriado, tuviera 7 días hábiles. Más vieja, más vaga. Así que la semana se corta con la mona o con cacho castaña, da igual. Y para la misa puede ser el bohemio. Besos, Maru. Bueno, Maru, un beso grande. Cacho, ¿algo de cacho castaña? Me sirve, ¿eh? Algo, dame algo de cacho castaña. Mirá cómo se rompe la siesta con...
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0: Mirá lo que son las cosas.

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1: Qué lindo, Cacho Castaña, señoras y señores. En el momento, Cacho de Buenos Aires. Una de las mejores voces que hemos tenido en nuestra querida música. Y de aquellos intérpretes que realmente te trasladaban al lugar de la canción. Por ejemplo, en esta canción, Café y la Humedad. Un poquito, dame un poquito de Cacho Castaña. Ya me dieron ganas de Cacho Castaña.

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0: Qué lindo, qué lindo, qué lindo tema. Cacho Castaña, señoras, señores. Y esto que tiene la radio, ¿no? Que por más que sea cuarteto.com, siempre decimos que tenemos esa mente abierta, ese abanico musical, que tratamos de llegar a cada uno de los gustos musicales de cada uno que está del otro lado. ¿Eh? Bueno, listo.
1: Mapache, acá estamos en Buenos Aires, escuchándote por la 98.1 Radio DJ Merlo. DJ. Mandale cuarteto.
0: DJ. Radio DJ Merlo. DJ. DJ. Ahora le vamos a mandar un buen cuartito porque se viene la misa Jiménez. Ah, no. Mapa dice: no puede ganar Locra. Me vas a decir que Rompecabezas no está mejor que el disco. No, la verdad que. Para. Y esto está muy, pero muy mal de mi parte. Muy mal. Yo antes los discos de La Mona, La Barra, Sabroso, Jean Carlos. Debo me nombrar, por ejemplo, el tema Vuelvo de Jean Carlos. Y está en el disco Vale la Pena. Y me nombras el tema, por ejemplo, Amor Puro. Está en el disco Amor Puro. No se ríe, no, nada. Pero realmente, si me preguntas, sé de algunos, no todos. ¿De qué temas componen el disco, por ejemplo, Rompecabezas de Ulises Bueno? Y te voy a nombrar dos o tres por ahí. De Lucra te voy a nombrar los dos o tres también que repasábamos recién. Y ahí caí. Y ahí morí. No sabía que. O sea, cuando se habla de álbum. Claro, porque ahora, hoy por hoy, sacan temas, singles, y se le apunta a eso. Entonces, por ahí, cuando hablas de discos, hablas de CDs, de álbumes, no sabes cuántos temas tiene. ¿8 temas tiene? Bueno, no pienso repasarlo ahora. Mañana puede ser. Señoras, señores, y bueno, no, bueno, gustos son gustos. El éxito no se discute, chicos. Por eso estamos aquí en cuarteto.com Radio Alta Siesta. Un éxito.
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0: Bien ahí.
1: Algo que para mí pasó desapercibido en decirlo, pero sí lo sabía, y algo que se venía hablando en cada presentación de Carlitos La Mona Jiménez, decir, che, qué bueno que estaría que haga tal tema, qué bueno que estaría que haga tal otro, ¿entendés? Entonces, es como que en algún momento dijimos, bueno, ya está, no va a ser temas nuevos, o sea, temas nuevos entre comillas, temas que no viene haciendo, me refiero. Y agarra Jiménez, se sube al escenario y te rompe con todo lo que creías. Y te canta temazos y te canta canciones, te hace recordar, invade tu nostalgia. Y realmente es para destacar, así como hay mucha gente que se queja, que porque si aprecia lo mismo, etcétera, etcétera, lo que fue su última presentación.

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0: los hinchas de Belgrano, loco. Muchas gracias.
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Bueno, chicos, muchas gracias. Vamos a seguir, estamos en el centralazo en la noche de Río Cuarto. También tenemos gente de la región que esta noche nos está acompañando. Saludos para los chicos de San Basilio, levantando los carteritos los chicos. San Basilio presente, los chicos de San Pacho, la gente de Reducción, los chicos de quinto año de Reducción. Saludamos también.

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0: hagas eso.
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0: Hola, hola, hola, señoras y señores. Hoy apareció Pedernera y un día volvió Pedernera. Acá estoy, ¿cómo les va? Bienvenidos hoy. Ya recuperándome de mi voz. Estaba sin voz. ¿Se imaginarán el porqué? ¡Háblame de ti! ¿Qué tal, señoras y señores, damas y caballeros, chicas y chicos? Arrancamos nomás, este es una mezcla perfecta. Aquí en 87.5 FM, la antena del cuarteto. ¡Ay, por Dios, qué lindo, por favor! ¡Ay! ¡Qué lindo, 87.5! www.cuarteto.com. Y estamos en el nuevo TikTok, que todavía no tengo ningún seguidor, porque no les dije nada a mis seguidores, que ya estoy en el nuevo, que es cuarteto.radio. Pero bueno, no desesperarse. Pero estamos acá en el 351-645-0000 hasta la hora 21. Por Dios, qué semana. Semana cortita como pata de chancho, ¿no? Qué lindo. Hola, loco, ¿cómo estás? Che, bueno, 351-645-0000. Estamos en la 87.5 FM, la antena del cuarteto. Ay, por Dios, qué semana. ¿Cómo vivió Córdoba todo esto? Yo ayer quería empezar con todo, pero no pude. Pero bueno, ay, te digo la temperatura. 17 grados 6 décimas y la sensación térmica es de 17.6, una humedad del 83%, viento noreste 3 kilómetros por hora. Para mañana jueves, una mínima de 14 y una máxima de 20. Para el viernes, mínima de 14 y una máxima de 21. Sábado 15, la mínima, 22 la máxima. Pues es que me estoy levantando temprano y no está haciendo tanto frío cuando me estoy yendo a trabajar. Así que está bastante agradable. Escucha. ¿Cómo dice? Para tener tu... ¡Oh, qué lindo, por favor! 351-35... ¡Ay, está por ese número mío! ¡Ay, Dios mío! ¡Ay, Dios mío! ¡Ay, Dios mío! 351-645-0000. Estamos en 87.5, la antena del cuarteto. Yo tengo un montón de cosas para regalar, pero no sé si hoy o mañana. Para mañana, el viernes, creo, supongo. Yo creo que tengo kit de mates. Ah, si a vos te gusta el mate. ¿Qué más? Auricular. Un montón de cosas. Pero un montón de cosas, Dios mío. Ay, Dios mío. A ver, acá tengo audio. Ay, ya tengo un audio. Ay, Dios mío. Pero yo, para escuchar este audio, tengo que bajar esto. Bajar esto, a ver qué dice el audio. A ver qué dice el audio, vamos a escuchar, a ver.
1: Hola, Cristian.
0: Hola.
1: Cristian, acá estamos en Buenos Aires. Sí. Te escuchamos a través de la 98.1.
0: Bien.
1: Pasate un tema de Jorge Muñeco Daniel. Qué cordobés, ¿eh? Bueno, vamos, te estamos escuchando. Mandale cuarteto a Buenos Aires.
0: Ahí está, qué lindo, por favor. Jorge Muñeco Daniel. Jorge Muñeco Daniel, 98.1. DJ Merlo, por favor. DJ Merlo, me encanta decir DJ Merlo, 98.1. ¡Ay, Dios, qué lindo! Muchas gracias a toda la gente que está conectada. ¿Qué te dijo un tema de Muñeco Daniel? Pues lo voy a buscar ahora, lo busco. Bueno. Se viene la Gran Cruzada Solidaria. Hay un montón de cosas para contarte. Pero no te vayas. Seguí quedándote acá en la 87.5. En este tu programa, una mezcla perfecta.

Banana. Ay, qué lindo. Qué selección, ¿no? Por Dios, 0351 645 0000. Hoy estamos en vivo y en hola Tuti, me dice Tuti su banda. Cristian, querido, abrazo grande. Hola, muchas gracias, Tuti. Claro, hay chicos que están conectados en el nuevo en la nueva aplicación de TikTok, que es cuarteto.radio. Claro, hay mucha gente que no sabe que me cambié, que ya cambiamos, mejor dicho. Así que algunos me deben estar buscando y me deben estar odiando. ¡Ay, Tuti! ¿Cómo estás? ¡Mame! Vos sabés que quiero poner los temas de los chicos y me olvidé cómo es que se llama. Creo que Un Poco Loco o Locos Online. Recuérdame, Tuti, querido, ¿cómo es? Ya lo quiero poner ya. ¿Loco Online es? Recuérdame eso. Siempre me manda mensajito, mi amigo. Ay, siempre. Tuti, querido, muchas gracias por estar de otro lado. Gracias a toda la gente que se está conectando en la 87.5 FM. Mame. Ahí también. Hola, Cris, ¿cómo estás? ¿Qué pasa? Que no vi... No, bueno, no vino porque no tenía voz. Puede ser que te haya visto Jesús María. Sí, me vio en Jesús María. ¿Por qué te hacía el artista? No me hacía el artista. Era yo allá en Jesús María. ¿Crees? Te vi con mi mamá en Jesús María, pero me dio. No, ¿cómo una foto? ¿Estás loco? Me hubiera pedido. Pero tampoco que soy el Tito Chabatoni. Estaba con mis amigos. Y habíamos festejado lindo. En realidad fue así, fui a comer, no fui a la cancha, no fui, por una cuestión de cábala, porque ya no estaba yendo en las últimas partes. Dije, no voy a ir para no romper la cábala, habíamos dicho. Entonces decidimos juntarnos a comer el asado. ¿Pero qué pasó? Alquilamos una traffic porque ninguno quería manejar, porque tenía que haber un chofer designado. A todo esto fue sobre la hora. Así que nada, alquilamos una traffic y nos fuimos allá. ¿Cómo volví? No sé. Pero bueno, ¿qué es eso? Ay, pero qué locura, ¿qué me dice? Mirá, acá me dice, acá de guardia, sos la mejor compañía, Pedernera. Ay, bueno, muchas gracias. Mirá el guardia de seguridad. Me manda unas fotitas, debe haber la foto porque no la puedo ver bien. A ver, ¿qué me dice? Ay, mira, tomando un cafecito de guardia de seguridad. Muy bien, ¿eh? Con la compañía de Pedernera, una compañía de una mezcla perfecta. Bueno, muchas gracias, señor Núñez. Gracias a la gente que está del otro lado. Hay gente que está trabajando, hay gente que volvemos otra vez. Es un ida y vuelta esto. Pero bueno, muchas gracias, señor Seguridad. Sí, se enteraron los premios Gardel 2026, uno por uno, todos los ganadores de la noche de la música argentina, ¿eh? La Cámara Argentina de Grabada Capif celebró una nueva edición marcada por la diversidad de géneros, los shows en vivo y el protagonismo de las nuevas generaciones. La ceremonia reunió a figuras del rock, el pop, el folclore y la música urbana en una gala atravesada por récord, cruces artísticos y discursos políticos. ¡Oh, sí! Fue una locura, ¿eh? Es que yo cuando empiezan a mezclar todo eso, bueno... ¿quién más? Dice, cuenta que una vieja frase, que sin música habría muchas razones para volverse loco. Tal vez por eso los artistas, especialmente los locales, terminen convirtiéndose en un punto de encuentro necesario para celebrar. Sí. Bueno, no, no, la diversidad, versatilidad y credibilidad. Bueno, sí, Emilio J se llevó todo. Ya voy a estar leyendo un poquito todo eso. Voy a estar leyendo un poquito de los ganadores. Luke Rack también, sí, también se llevó ellos. Ah, Tuti Córdoba era, me estaban diciendo. Quiero poner esto, a ver, para. A ver. Amame, como dicenme. A ver, lo voy a buscar acá porque quiero poner esto. A ver, como dice tú. Tuti su banda será, a ver. No es ese. A ver, será. Tuti. Córdoba. Acá este es. Estos son. Este voy a poner este también. ¡Ah, mame! Sí, bueno, yo voy a estar contando la gran cruzada solidaria que se viene. La gran cruzada solidaria que se viene en cuarteto.com. Ellos son. Escuchá, Tuti y su banda, ¿no? A orilla de la mar, a ver.

0: Ahí está, claro, Tuti. ¿Qué me dice Tuti Córdoba? Se lo tienen que buscar por YouTube, chicos. Siempre me manda mensaje. Yo creo que el próximo acústico lo voy a hacer con él. Sí, yo voy a estar hablando. Lo tenemos que traer acá a los estudios. No, yo voy a hacer un streaming grande acá en el estudio de KTO. Claro, si Luis Sima lo tiene, ¿por qué no puedo tener Pedernera? Claro, así que a prepararse, Tuti. Prepárate, porque me parece que el próximo va a ser el tuyo. A mí me gustaría que antes que cierre el mes. Sí, lo quiero poner bien arriba. Sí, más vale, sí. Yo, bueno, eso sí, el regalito para Pedernera. Ya tiene que haber el regalito para Pedernera. Así que bueno, Tuti su banda. Vamos, tengo mensajitos. A ver qué me dicen. Ah, me mandaron. Para, le voy a poner pausa a esto. Le voy a poner pausa un poquito, pero.
1: A ver. Hola, ¿qué tal? Buenas tardes.
0: Hola.
1: Hoy miércoles también tenemos una copita de leche. Ayer martes también. Sí. Martes y los jueves. 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Sí. Miren.
0: Sí.
1: Un rico yogur.
0: Ah, Sebastián Roldán de Barrio Maldonado.
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1: 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Dale, vamos, dale, Raúl.
0: Ahí está nuestro amigo Sebastián Roldán de la Copita de Leche. Ay, güey, mandó un video muy lindo. Gracias. La verdad que se me fue. Qué lindo que suena, ¿no? 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Vamos a la casa de las empanadas, Maylen. Te mando un besito, Maylen, Karen, a toda la gente que trabaja ahí, por Dios. Eso es impresionante, es una familia para mí. Así que besos. A ver qué dicen acá. Hola, mi compañía perfecta. Te extrañamos todos. Por estos lados, no tenés abandonados a los emigrantes. No, ¿cómo te ve? Escuchen este mensaje. Hola, mi compañía perfecta. Te extrañamos por estos lados. Nos tenés abandonados a los emigrantes. No, bueno, lo que pasa es que Laura, y tengo muchos oyentes de Bucios, ¿verdad? Chicos, bueno. Tiene coca, papi. Pero no, yo les mando un besito. Acá estoy. Bueno, estuve festejando, Laura. Ay, Dios mío. Hola, Lauri. Sería un placer, me dicen. Bueno, muchas gracias. Ah, a Lauri le voy a poner esto. Mientras yo la saludo a ella y a toda la gente. Yo creo que me manden mensaje en portugués. A ver, le voy a poner este tema, a ver, como para que. No sé. Ya, después le voy a poner un tema bueno, le voy a poner un tema bien. Pero como para saludarla. Le pongo esto. Para Laura, que está en Brasil. Para todas sus amigas y amigos. Para los chicos del hospital también. Le mandamos. ¿No estarán operando? Ay, Dios. Para el médico fachero de Córdoba también. No se me pasa nada, ¿eh? ¡Ah! No se me pasa nada, ¿eh?

Ahí está, para mi amiga Laura, que está en Bucios. Mi amiga personal, te mando un besito, Laura. Ahí está. Che, felicitaciones porque tuvo que rendir allá para validar su título. Claro, ahora, bueno, sí, psicóloga acá en Argentina, pero tuvo que validar su título allá en Brasil. Países vecinos, así que rindió excelente. Así que te mando un beso, Lauri. 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Luisito, le mando un saludo a Luisito. Yo estoy tomando un café. Un café, me salió en Córdoba. Tomamos un café esto con Luisito. Porque te voy a contar. ¿Lo puedo contar, Luisito? ¿Lo cuento yo o no, Luisito? Si lo cuento. ¿Qué decís, Luisito?

0: Claro, si viene el gran cruzada solidario, Luis Faith evento solidario. Trae un alimento no precedero por un corte de pelo, claro. Escúchate, atente a toda la gente de Barrio Maldonado, Barrio Müller, Baja San José y todos ellos. Quiero contarte que estamos haciendo la cruzada solidaria. Y me han pasado todo esto, pero no me han puesto nada. ¡Ay, estos chicos! ¡Dios mío! ¡Ay, Dios mío! Lo voy a llamar porque me cuente todo, Luisito. También queremos agradecer a... ahí al polideportivo de Barrio Maldonado también, que están colaborando. Pero es un corte, un alimento por un corte no perecedero. Así es, un alimento no perecedero por un corte, ¿no? Así que, no, bueno, también te vamos a escuchar. También nuestra artista invitada va a ser Luz Belén. ¡Ay, Luz Belén! ¡Qué placer! Yo voy a estar conduciendo. No, bueno, ¿y quién va a estar conduciendo ese evento? Pedernera va a estar conduciendo. Va a estar Luz Belén cantando también. Así que mando Luz Belén. Ya le voy a estar llamando a Luz Belén. No sé si esta semana o la otra. Luz Belén también va a estar ahí en el evento solidario. ¡Ay, Luz Belén! Corte para más de 200 personas. Suma tu corte, suma tu alimento, suma tu corazón. Bueno, muchas gracias. Luis Faith. Qué lindo, ¿eh?
1: ¿Qué vamos a hacer entre los dos? El gran amor, la gran historia.
0: Qué hermoso. La verdad que quiero agradecerle a Luisito por toda esta movida que está haciendo. Me estaban preguntando cuándo es la fecha. Sábado 6 de junio. Sábado 6 de junio es el gran evento solidario. Ay, ya falta poquito, ¿eh? Yo voy a estar contando todo esto, ¿eh? ¿Qué dice? Oh, que esos temas me están diciendo. Amo como te queda ese color de buzo hermoso. Bueno, mira la cámara, ¿eh? Ahí va.

0: ¡Ay, Dios mío! 0351-645-000. Esto es 87.5, una mezcla perfecta. Tengo, para antes de seguir con la música, tengo... ¿Qué tengo? ¡Ay, cierto! ¿Cómo le va? Tengo que saludar a Leonel Álvarez. Para mí ponerle pausa, porque si me vas a matar. ¡Leonel Álvarez! ¿Cómo le va? Yo ayer extrañaba esto, digo, extrañaba, quería escucharlo. Pero acá tengo el resumen deportivo de nuestro amigo Leonel Álvarez.
1: Querido Cristian, ¿cómo te va? Muy buena jornada, de salud grande para vos y toda la audiencia de Cuarteto Radio en esta vuelta a casa, llena de información en lo que respecta a lo deportivo. Ya mismo la comenzamos a desandar. Arrancamos con Belgrano, el conjunto pirata que sigue entrenando en Villesquieu, preparándose para lo que va a ser el partido del próximo sábado, 15 horas, por los 16avos de final de Copa Argentina ante Gimnasia de Jujuy, el partido que finalmente se va a jugar en el Estadio Madre de Ciudades, allí en Santiago del Estero. Recordemos que había un pedido por parte de la dirigencia para poder trasladar el partido a Córdoba y seguir con la fiesta y la celebración por el título obtenido, pero bueno, finalmente no se apeló a ese pedido del conjunto pirata y el partido se va a jugar, como decíamos, ¿no? Sábado 15 horas en el Estadio Madre de Santiago del Estero ante Gimnasia de Jujuy. Mañana jueves de 11 a 18 horas comienza la venta de entradas en las boleterías del Gigante de Alberdi, exclusiva para socios. Y si queda algo, el viernes va a haber un remanente. Popular es 55.000, Platea Este 75.000, Platea Oeste 95.000. pesos.
0: Saladito,
1: quien
0: ¿eh?
1: Quien también va a jugar Copa Argentina es el Instituto Atlético Central Córdoba, que va a jugar el sábado 18 horas en la ciudad de Rosario, en el Estadio Marcelo Bielsa, ante Lanús, con el deseo de terminar el semestre de la mejor manera. Hace un ratito nada más se confirmaron también los precios de las entradas: menores 45, populares 55 y platea 75.000 pesos, ahí para que todo el público albirrojo tenga en consideración y, por supuesto, ¿no?, que quieran viajar a alentar a la gloria el próximo sábado. Tenemos fútbol, Copa Libertadores, ya se juega, está Independiente del Valle ante Rosario Central y a partir de las 21:30 Bolívar ante Independiente Mendoza y 21:30 también Corinthians en Brasil recibe a Platense. En el marco de la Copa Sudamericana ya están jugando Vasco da Gama ante Barraca Central y Racing de Avellaneda ante Independiente Petrolero. En un rato, 21:30, River será local de Blooming de Bolivia y veremos, ¿no?, qué repercusión va a haber en el aplausómetro, en la hinchada, cuál va a ser el clima, sobre todo teniendo en cuenta lo que fue la final perdida el último domingo ante Belgrano. Hablamos de automovilismo, el Super TC2000, porque se va a disputar la fecha número 6 en el Oscar Cabarel este próximo 30 y 31 de mayo, así que todos los amantes de los fierros están más que invitados, y lo veníamos diciendo, ¿no?, durante todas las transmisiones, que había sido la jornada de ayer una fecha importante para el tenis argentino porque 10 tenistas habían clasificado a la segunda ronda del Roland Garros de Francia, así que bien por cada uno de ellos. Querido Cristian, hasta que hemos llegado con el resumen deportivo, nos reencontraremos mañana y, por supuesto, ¿no?, invitando a toda la audiencia, los sábados de 13 a 16 hacemos Sábados a Fondo aquí en 87.5. Un abrazo.

Ahí está, escuchá, qué lindo. Ay, Dios mío, se me configuró todo el teléfono. Ay, no puedo hacer la publicidad. Bueno, pero ella es mi amiga Luz Belén. Yo quiero contar dónde va a estar este fin de semana. Pero se bloqueó todo. Bueno, pero Luz Belén para la contra. 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Vamos, Luz Belén. 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Va a estar en Alta Gracia, en Ataba. En muchos lados va a estar este fin de semana Luz Belén.

Bien, por Dios, qué lindo, qué, me encanta Luz Helen, como canta, te digo la verdad, es una locura. Escucha, a ver qué dice, a ver. El desgare, no, si no le voy a poner este me encanta. Bueno, escucha, Luz Helen, sábado 30 de mayo, en el espacio de Alta Gracia, Luz Helen, este sábado 30 de mayo, va a estar en Alta Gracia, pero después, atente, va a estar en la taba. Che, qué rotation, Luz Helen, ¿no? Ay, Luz Helen, yo quiero verte, Luz Helen. Quiero estar ahí. Oh. Luz Helen, el sábado 30 de mayo, primero en Alta Gracia y después a dónde va a estar en la taba. Oh, vamos, Luz Helen. Con toda la cumbia y el cuarteto, noche de fiesta, Luz Helen. Muchas gracias, Luz Helen. Te mando un besito. Siempre están ahí los papás. El papá siempre manda el saludo. Andrea, hola. 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Para vos, Andrea. Para vos, papá Luz Helen. Ay, siempre. Pero se ve en el número. No, aparte, la manager siempre. Hola, le digo yo. Ah, quiero hablar por teléfono. Hola. Estoy en la peluquería, no escucho. Ay, Dios mío. Andrea, te mando un beso, mi amor. ¿Qué más tenemos acá? Hola Cris, ¿cómo estás? Hermosa la radio, como siempre, me dice. Te encontré de casualidad, me hizo. Federico, hola. Perdón. Hola, buenas noches, ¿cómo estás vos, amigo? Bien, yo bien, soy Ulises. Ay, ¿será Ulises Llano? Ulises, el cantante. Ah, no. Hola, buenas noches, ¿cómo estás vos, amigo? Soy Ulises de Villa María, Córdoba. Pasemos un saludo para mí y para mi amigo que estamos viajando en colectivo y un tema de Eugenio Quevedo. Gracias. ¡Oh, vamos! Hola, Federico, ¿cómo le va, Ulises? Gracias, siempre está ahí, Ulises. Bueno, un tema de quién, de Eugenio Quevedo, ¿quiere? Le voy a buscar este tema, a ver. Espero que te guste, amén. Están viajando en colectivo.

0: Ahí está. Bueno, entonces, para mi amigo que está viajando de Villa María a Córdoba, está viajando para qué lado, de Villa María a Córdoba.
1: ¡Vamos, Dios!
0: ¿Traerá alfajores de Villa María? ¿Cómo estará? ¡Ay, Dios mío! Bueno, 19 horas 56 minutos. Para mi amigo personal, Ulises, y su amigo que vienen en colectivo de Villa María hacia Córdoba, lo pedís, lo tenés.

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2: Ahí estaba, 0351-645-000. Esta es una mezcla perfecta. Estamos en 87.5 FM y se lo tengo a todo volumen en el trabajo. Termine ese tema y mira lo que te voy a pasar yo. Ah, bueno, bueno, bueno. Muchas gracias a toda la gente que está conectada. Me gusta este estilo de música también, ¿eh? Hola, mi amigo, disculpa que no puedo verte. Estoy viajando y estoy con el supervisor. Banco, banco, esos oyentes. Claro que no me pueden ver en TikTok, que no pueden hacer nada, pero me mandan un mensajito en escondidas. Voy con el supervisor, me dice, pare. Y se te mando un abrazo. Muchas gracias. Che, quiero mandar un saludo también, ¿sabés a quién? Oye, oye, ¿a quién le voy a mandar saludos? Esta música de los 90, ¿se acuerdan de este tema? ¿Se acuerdan de esto? Sí, ¿no? Esto se van a acordar. El signo se llamaba el álbum de Ace of Base. Así es, ¿no? Algo de eso. Ay, ¿qué pasó? Ahí está, el álbum se llamaba El Signo. Qué lindo, qué época, por Dios. Sería un placer, Chris, querido amigo mío, me dice. Ay, Dios mío. Bueno, ¿puedo pasar los audios? ¿Paso los audios? A ver, voy a pasar los audios. A ver, para, tengo que poner pausa. Y me han mandado, en realidad me mandan audios por otras personas que están en otros países. A ver.
3: Hola, Cris. Aquí es Mariana. ¿Você pode colocar
2: sí,
3: en portugués, para nós aquí no Brasil, una música, No Podrás?
2: No Podrás.
3: Por favor.
2: Ah, Dios mío, por favor.
3: Ah, lo da pessoa Eugenia.
2: Eugenia, bueno, pero me encantó escuchar. No, no, no, pero ¿sabes lo que me gusta a mí? Me gusta porque no, es una locura. No voy a poner pausa. Quiero escucharlo de nuevo. Me encanta cuando me dice, después de que cierro los ojos, estoy de vacaciones. No sé, escucha.
3: Hola, Cris.
2: Hola.
3: Aquí es Mariana. ¿Você puede colocar en portugués para nosotros aquí no Brasil una música, No Podrás? Por favor.
2: Ahí está, No Podrás en portugués.
3: Lo da pessoa Eugenia.
2: Ay, bueno, No Podrás en portugués, me están diciendo. Eso me dice, bueno, bueno, lo voy a buscar, a ver, lo voy a buscar, ya lo busco. Anótamelo ahí, ¿eh? No Podrás. Bueno, muchas gracias a toda la gente que está en Brasil. Ay, qué lindo. Dios, no, me encanta.
3: Hola, Cris. Aquí es Mariana.
2: Hola, Mariana. Qué lindo. Muchas gracias a toda la gente que está conectada del otro lado. Está en www.cuarteto.com del otro lado del mundo. Che, qué lindo. Qué lindo. Después, ¿qué más tengo? A ver acá. A ver, ¿se acuerdan de este también? No. No, claro, música de los 90, bolicheros, Billy Ocean's Sunday. Qué lindo, por favor. A ver ella es Kylie Minogue, ¿no es así? Ella es Kylie Minogue. Yo imagino ahí Laura bailando con sus amigas brasileras o brasileñas, no sé cómo se dice. Ay, Dios mío, por favor. Mira, Federico me mandó una foto con Mirta Legrand. Muy bien, Federico, gracias. Ella es Kylie Minogue. Pon tu cabeza sobre mi hombro, In the world, my hand. Qué

Ahí está. Bueno, no, me escuchar que me dicen. Claro, porque yo tengo que tener un traductor. Ay, bueno, bueno, chicos, no sé. Yo no sé, no falo portugués. Yo quiero una caipiriña. Bueno, lo único que se va a decir es caipiriña.

0: Bueno, dice Cris, ella te está pidiendo el tema de Eugenia Quevedo, no podrás. Ah, bueno, yo qué sé. Bueno, escucha, a ver. Voy a ponerle pausa a este de Kylie Minogue. A ver, y ella me pide este, a ver, escucha. Ella, en realidad me dice esto.
1: Hola, Cris. Aquí es Mariana. ¿Você puede colocar
0: sí.
1: En portugués para nosotros aquí en Brasil una música No Podrás?
0: Ah, está,
1: ¿no? Por favor.
0: Sí. ¿No podrás?
1: Ah, lo da pessoa Eugenia.
0: Ah, está claro. Ah, bueno, ahora sí, ahora interpreté. No podrás por... Claro, bueno, no, bueno, sí. Por la buena. Bueno, muchas gracias. Gracias a mi amiga que está del otro lado, ¿eh? El próximo tema va a ser para ella. Sí, que no, más vale, obvio. A ver este, ¿qué temazo este? A ver. Pop Art. Pet Shop Boys. ¡Ay, los Pet Shop Boys! ¡Ay, por Dios, qué lindo! Este es el que me acordaba, Fabio Lorenzin. ¡Claro! Querido Fabio, a la gente de LIC, Escuela de Locutores Independientes de Córdoba, también le mandamos un saludo. Si no, le voy a poner este, escucha, a ver. ¡Claro, por Dios! La época de todos esto. ¡Ay, Dios mío! Bueno, está bien, listo. 0351-645-0000. Ahí estamos en la 87.5 FM. ¿Qué me mandó Federico? ¿Me está mandando fotos, Federico? Mirá vos, Federico. Ah, muy bien, Federico. Con la gente de la que va. Muy bien, Federico. Muy bien, los deberes. ¿Con quién más está? Ah, con el Pupo. Ahí está. Muy bien, Federico. Muy bien. Tiene que sacarse una foto con Pedernera, ¿eh? Con Pedernera, claro. Está con el Pupo, ¿eh? Claro. Muchas gracias a toda la gente. Y si no, te voy a poner este. Claro. Y si no, te voy a poner este. Y lo dejo este tema. Este es Ritmo de la Noche. Y el próximo tema para mi amiga de Brasil. Claro. Dale, quédate acá. En la 87.5 FM, la antena del cuarteto. ¿Con quién? Con Cristian Pedernera.

0: ¿Cómo pasó ese momento? No me lo puedo explicar.
1: Ahí está. Yo creo que este tema lo escuché. Es impresionante. Y aún se me quiebra la voz, te digo, ¿no? Se me quiebra muchísimo la voz. Te juro que todavía se me quiebra la voz cuando dice esta parte. Soy de Belgrano, una locura, señoras y señores. Che, quiero mandarle un saludo muy especial a Rafita, a su familia, a su señora, a su suegra, a su suegro, a su cuñado. No, pasé un fin de semana con ellos. Y la verdad, Rafita, te mando un abrazo enorme. La verdad que pongo este tema y me largo y llora. Te juro, no puedo hablar porque, bueno, señoras y señores, Belgrano campeón. Claro, ay, Dios mío. Ay, Dios mío, por favor. Bueno, muchas gracias, Rafita, querido, la gente de Logging Core. Muchas gracias a la hermana número 2. No, porque si ahora le pongo en el número 1, va a decir que soy interesado. Ay, pero me hizo un hondón el fin de semana. Terminamos en Jesús María. Ay, Dios mío, ay. Que en un tiempo pasado me desperté enamorado. ¿Cómo dice? Soy de Belgrano, soy, no, una locura. Oh, estamos en 87.5 FM, la antena del cuarteto. Estamos en www.cuarteto.com para la gente que está en otro lado. Por ejemplo, Laura y todas las chicas que están en Brasil, muchas gracias. Hay gente que está trabajando, por ejemplo, Agustín, que está trabajando en guardia, me está escuchando a través de la aplicación. ¿Quién más? Rafa también me está escuchando. Laura me está escuchando a través de la aplicación. Pablo, a través del 87.5, muchas gracias. De Locos Online me están escuchando a través de TikTok también. Che, pero quiero mandar este saludito. Ponele pausa. Porque es tremendo este saludo. Escuchen este saludo.
2: Hola, Cristian, querido, ¿cómo andás? Te estamos escuchando desde acá, de Barrio Maldonado, ¿sí? Del Polideportivo Maldonado Müller. Estamos, sí, entregando la copita de leche. Envíen un saludo para mi señora Janine Arguello, la coordinadora, para Romina Arguello, para Natalí, para Raúl Martínez. ¿Ah? Te estamos escuchando, hermano, de acá del Polideportivo de Barrio Maldonado. Saludos, hermano.
1: Ahí está, mirá vos, qué lindo. Mi amigo Sebastián Roldán, que su esposa y toda la gente que están ahí. Muchísimas gracias. A prepararse para el gran evento solidario que voy a estar conduciendo ahí en Barrio Maldonado, que ya te voy a decir el 6 de junio. Ya tengo que pasar todos los flyers. Muchas gracias, querido Sebastián, que también gracias a ellos, gracias al merendero, también pudimos hacer esta cruzada solidaria, ¿no? Muchas gracias, porque vos sabés que cada vez que yo le digo, che, Sebas, yo levanto el teléfono, Sebas, necesito esto, y él ni siquiera me dice que nada, decime el día que nada, porque él hace todo. ¿Viste cuando una persona dice nada? Yo no sé si debe ver a través del sol. No sé, que si yo sabe que Pedernera necesita esto y está ahí. Muchas gracias, Sebastián Roldán, y a toda su familia. A los directivos de ahí. Bueno, Janina, muchísimas gracias. Porque aparte de va a ser un corte, un alimento no perecedero por un corte, Sebastián, ellos van a hacer una copa de leche. No, va a ser una linda movida, ¿eh? Así que bueno, estaría bueno que la tele vaya también para. Pero para que todo, para que vean que en barrios como Barrio Maldonado, Barrio Müller, hay estos tipos de eventos. Gracias a la mano también de nuestra barbería, nuestro amigo Luisito. Muchas gracias, Luisito querido. Muchísimas gracias, querido Luisito. Te mando un abrazo. Para mí es un placer enorme. Y por ahí quiero ser. Bueno, Luz Belén también va a estar tocando. ¿Qué dicen acá? Me gustaría estar ahí con vos para hacer el programa juntos. Ay, bueno, Fede, bueno, hay que hacer algo esto. A ver qué me dicen acá.

0: Isa, ya voy a chatear con esta foto. Yo la voy a subir, Isa. Ah, bueno, muchas gracias. Mucha gente que me está mandando mensajes por privado, muchas gracias, de verdad. Te felicito, Cristian, por la gran campaña de Belgrano. Bueno, muchas gracias. 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Quisiera saber, Rafita, que me mande un audio, Rafa. Que me diga qué tal pasó ese fin de semana con Pedernera, claro. Yo terminé una traffic. Me hicieron tomar de todos estos chicos. Comí como cerdo. Fede, Rafa. Te mando un abrazo a vos, a tu señora, a tu suegra, a tu suegro, a tu cuñada, a tu cuñado. Mi suegra no me quiere, mi cuñada, pobre de mí. Toda la familia y yo estaba ahí en el medio. Oye, escuchen esto, a ver qué me dicen. 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Y a partir de mañana, con Pedix, así es, con Pedix se trabaja. 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Oh, yo quiero una napolitana mañana. ¿Puedo comer una napolitana hoy? Aprovecho y le digo, Mailén, ¿podría comer una napolitana? Pensado. Le mando un beso. Che, que el otro día estaba viendo, yo, viste que yo stalkeo todo. No sé cuántos años con el marido, porque el marido le puso, gracias por aceptarme. Yo veo todo así, empezó los viejos, casado, tres niños, tres, cuatro niñitos tiene. Así empezó el chamullo. No me olvides, no, 351, no, basta, 3516. 45 doble cero, doble cero. Hola, Niquita. Hola, Cris. ¿Cómo estás? ¿Tengo audio? A ver, ¿qué me dicen audio? Pero vas a tener que ponerle, a ver, bueno, ponerle pausa, si no, no puedo escuchar el audio. A ver qué dicen.
1: Ya casi todo listo. Sí. Falta un detalle nomás.
0: Sí.
1: Para arrancar el gran programa, la gran previa.
0: ¿La gran previa?
1: En vivo con distintos cuarteteros y gente invitada.
0: Bien.
1: Y vos estás invitado, amigo.
0: No me digas.
1: Va a estar la banda de Carlitos, Damián, Ulises.
0: No me digas.
1: Desacatado, entre otros.
0: No me digas. Bueno, pero yo quiero saber cuál. Ay, qué lindo. Bueno, muchas gracias. Voy a estar invitado a ese programa. ¿Qué? Un placer para mí, ¿eh? Fede, decime cuándo es, así yo me preparo, me busco el mejor corte, la mejor ropa, le pongo ahí. ¡Ay, qué lindo, qué lindo! Este tema, por ejemplo, me encanta. ¡Qué locura! For fun, cicatrices o pensamientos. Quédate aquí en una mezcla perfecta.

Ahí está, 0351-645-000. Cris, mandale saludos a mis amigas que están en el quirófano hoy en el Hospital Italiano. Tiene una noche larga, se conectaron muy temprano para escucharte. Bueno, muchas gracias a toda la gente que está en el quirófano en el Hospital Italiano. Qué lindo, bueno, muchas gracias. Pues es lo que me emociona mucho porque tengo mucha gente. Hay uno, por ejemplo, los chicos que están acá en el quirófano, ¿no? Acá en Córdoba, Argentina, en el Hospital Italiano. El Laura, psicóloga, está allá en Brasil con las otras chicas, sus compañeras, sus colegas. Agustín es seguridad, está acá en Córdoba. Pablo está en el tren. Emma, ¿quién está? Chicos, tengo todos los rubros y qué lindo poder acompañarlos en su trabajo. Para mí es un placer enorme. Maylena, que está en la Casa de las Empanadas trabajando. Y que esté en la compañía de Pedernera, para mí es un placer enorme. ¡Vos! ¡Chequeta! ¡Chequeta! ¡Qué lindo! ¡Ay, Dios mío! Me gusta este tema también. Estamos en vivo en 87.5 FM y estamos en www.cuarteto.com o a través de TikTok, que es cuarteto.radio. Ay, bueno, ya vamos a tener seguidores, no sean así. Pero tengo para saludar a alguien, que alguien está en... Ay, se fue. Ya lo llamo de nuevo y hacemos la gran nota.

0: Ahí está, rompecabezas, Ulises. Pero para, voy a ponerle pausa porque tengo un llamadito al aire. Hola.
1: Cristian, querido, ¿cómo andás? Cristian Pedernera, el locutor, el número uno, el número uno de Córdoba.
0: Bueno, Sebastián Roldán, hermano. Ay, bueno, yo creo que es mucho el número uno, pero ¿cómo estás, Sebas? Para mí es un placer poder hacerte esta notita al aire. No hay que hablar en diminutivo, esta tremenda nota, para contarle a la gente quién es Sebastián Roldán, que me cuentes un poquito vos de lo que vos haces ahí en el merendero, porque vos siempre estás colaborando con la gente. Pedernera te llama y vos automáticamente ni me preguntas nada, vos estás ahí presente. Contame un poquito qué es lo que haces en el barrio y en qué barrio estás y demás.
1: ¿Cómo andas, querido? Bueno, mira, yo soy presidente del Centro Vecinal de Barrio Maldonado, Bajada San José.
0: Sí.
1: Iniciamos una olla popular antes, más o menos, en el año 2018. Y bueno, después agarró el tema de pandemia y bueno, hacíamos la olla popular, viste, como se había cerrado todo, no se podía trabajar. Entonces optamos con los compañeros, nos movíamos y hacíamos lo que es la olla popular todos los días para la gente, viste, lo que era el tiempo del COVID, ¿viste?
0: Siempre ayudando a la gente, ustedes, ¿no?
1: Sí, siempre.
0: La pregunta mía es, Sebastián, perdón que te interrumpa, sí. Pero es personalmente para... Sí. ¿Vos ayudás a la gente de Barrio Maldonado nada más o no? ¿O a todos los barrios que estén alrededor?
1: Hacemos así, trabajamos con compañeros también de la seccional quinta, ¿viste? Y hacemos lo que es su circuito quinta D, quinta G, que es San Vicente, hemos hecho comedores en Villa del Milagro, en El Tinglado, hemos hecho en Barrio Müller, en 16 de Abril, Ciudad Evita, en Renacimiento, en Barrio Acosta, bueno, somos muchos, ¿viste? ¿Cómo te puedo explicar? A ver, somos muchos compañeros vecinalistas, el presidente de asociaciones civiles, y trabajamos también en Campo de las Riberas. Bueno, acá lo que es la seccional quinta completa, la seccional 12 también hemos hecho comedores.
0: O sea, una gran movida de barrios, de varios barrios, de seccional quinta, están varios siempre ayudando a la gente. Sebas, y aparte, por ejemplo, de dar la copa de leche, a veces le dan un bolsón de fruta, verdura, ¿qué otra cosa les ayuda a la gente? Ustedes, porque yo veo, pero yo creo que vos les cuentes, porque una cosa es que yo lo vea en tus estados, porque te conozco también y quiero agradecerte públicamente a vos, porque si no te conozco de ahora, te conozco de años, y cada vez que yo necesito algo está Sebastián, y eso a mí me enorgullece y te agradece un montón desde acá, desde mi espacio, desde la 87.5, desde la radio, de los medios de comunicación, que está bueno contar esto, ¿no?
1: Nosotros, yo tengo un comedor, también se llama La Olla Popular Maldonado, ¿viste? Lo hago dos veces al mes.
0: Sí.
1: La copita de leche de la cocina de Nona se hace los días martes y los días jueves.
0: Y ahora...
1: día, como hicimos una compra en el Banco de Alimentos, hicimos también día miércoles. Sumamos un día miércoles también, con una merienda distinta. Hoy día entregamos una galletita rica, una rica chocolatada, yogures... con cereales.
0: Sí, me encantó ese yogur con cereales, me encantó. Escucha, claro, viste, yo con Pedernales, yo cuando vio eso me encantó. Escucha, tengo una pregunta, se viene la gran cruzada solidaria este 6 de junio, un alimento no perecedero por un corte de pelo.
1: Sí. Como, bueno, yo lo tengo tatuado, es lo mío para los niños es un corte a cambio de una sonrisa, ¿no? Porque la sonrisa de un niño no tiene precio.
0: Sí.
1: Está muy bueno eso, ¿eh? Va a transmitir, me imagino, ¿no? Sí.
0: Voy a estar conduciendo. Bueno, sí, eso quería decir. Voy a estar conduciendo ese evento, que es una movida tremenda. Quiero agradecer a Luz Belén, que es una artista tremenda, que la vas a conocer.
1: Un aplauso
0: a Luz Belén. Sí. Que vos sabés que que seguro que me está escuchando, automáticamente, cuando yo puse el flyer, automáticamente me llamó su manager, Cristian, contá con nosotros. O sea, ni siquiera tuve que llamar por teléfono. Entonces eso está bueno, que la gente se va copando, se va poniendo solidaria con todo esto y me pone muy feliz. Lo vamos a hacer ahora en junio y después del Mundial vamos a volver de nuevo a hacer en cada barrio. Pero bueno, vamos a salir en vivo. Voy a estar conduciendo, bueno, y vos vas... Me contó un pajarito, no sé si es verdad, que vos me confirmes, que a los niñitos que vayan le vas a dar algo calentito ese día.
1: Por supuesto, querido, pero por supuesto, hermano.
0: Escúchame.
1: Siempre lo hacemos y más un día de eso.
0: Claro, escúchame, Sebas, tengo una pregunta. ¿Me pasás la dirección? ¿Dónde va a ser y cómo es? Y todo esto para que sea la gente se vaya preparando. Que seguramente que después te voy a hacer otra nota, que salga la Janina o salga el director, alguien, que vayan invitando a la gente. ¿Dónde es la dirección y el lugar?
1: Bueno, atentos oyentes ahí de la radio cuarteto.com, ¿así sería?
0: Así es, 87.5.
1: Bueno, lo esperamos el día 6 de junio, sábado, de las 9 y media de la mañana hasta las 14:30 sería.
0: Exacto.
1: En el polideportivo de barrio Maldonado Müller, sería calle Antonio Machado, esquina Berruti. Ahí, llegate, de las 9 y media van a estar los barberos haciendo más de 200 cortes por el locutor número 1, Cristian Pedernera.
0: Bueno, muchas gracias, Evita. Te mando un abrazo, saludos a Janina, saludos a todos ahí, que para mí es un placer. Cada vez que yo necesito algo, está Sebastián. Gracias, Sebastián, que después te hablo en privado.
1: Un abrazo, querido.
0: Gracias, gracias. Ahí estaba pasando Sebastián Roldán. ¡Ay, qué lindo! Ay, por Dios, por favor. Muchas gracias. Muchas gracias. Se viene la Gran Cruzada Solidaria. Gracias, gracias a todos. Ay. Yo también quiero estar con vos ahí, llevo los videos, me están diciendo, ¡ay, mira vos! Bueno, muchas gracias, bueno, buena. Gracias a la gente que se, mira, sin querer se está armando una locura, ¿eh?
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0: Bueno, muchas gracias, Fede, gracias, me pone muy feliz. Gracias a todos ustedes, mira, ahí la gente, hola Cris, contá conmigo por lo que necesites también. Bueno, muchas gracias. La Gran Cruzada Solidaria se está extendiendo, se está, no, pero esta es la primera, ¿eh? Esta es la primera. Che, pero van a ser varias cruzadas solidarias. Porque también todos los recaudados va a ir, que ya lo voy a estar contando, yo voy a estar haciendo la nota, que ahora no va a salir al aire porque somos 20 horas, 42 minutos, y a poquito vamos a estar contando. Todo esto va para un comedor desde el norte de Córdoba, que es Cruz del Eje. Así que nada. Así que todo esto recaudado va a ser para la gente del norte. Así que bueno, muchas gracias a toda la gente que está ahí conectada. 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Y muy pronto largan con los cursos de barbería, ¿eh? Ay, gracias, Luisito. Todo este movido lo hizo Luisito solo, te digo, ¿no? Luisito solo, Luis Fade. Barbería, o Fade, como vos le quieras llamar, así es. Hizo toda esta movida, toda esta movida la hizo él. Ahí está, perdón. Todo esto lo hizo Luisito. El corazón que tiene este pendejo es terrible. Gracias, Luisito. Bueno, vamos a estar debutando el 6 de junio en Barrio Maldonado, ¿no? Ya vamos a estar diciendo, contando todo. Muchas gracias, Luisito. Yo también quiero estar con vos, llevo los videos, pasame el número de Sebas, me están diciendo, bueno, ya vamos a estar pasando todos los números. Muchas gracias a toda la gente que se está colaborando con esta Gran Cruzada Solidaria.
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0: Gracias, no, y Luis Belén.

0: Ahí está, 0351-645-0000. Este es WhatsApp de la radio. Gracias a toda la gente. Es impresionante los mensajes. Hay algunos que no los puedo pasar. Mucha gente que está colaborando con la gran movida, la gran movida solidaria. También vamos a estar saliendo en vivo porque acá va a estar Joel en los estudios. Y la gente va a estar saliendo en vivo de allá para acá. Ah, no, una locura, una movida. Tremenda, tremenda. Tenemos que hacer una movida en Brasil. Yo ser notero, que me manden y de paso tiki toki, playa, las playas más grandes de todo el mundo. Che, escuchá, ¿sabes quién va a estar? Escuché esta artista.
1: Acá voy a dejarles un pedacito de una canción de Plan de Ida que se llama Alguien Como Tú. Espero que les guste mucho.
0: Ay, este es Luz Belén cuando era chiquita. A ver, escucha. Hace 4 años, ¿no? Ay, tiene una voz tremenda, escucha. A ver, Luz Belén.
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0: Ay, Luz Belén, me encanta. No, pero, ¿y este tema? A ver qué dice. A ver. Vamos a ver qué dice Luz Belén. Que también ella va a estar. Ella es Luz Belén. Va a estar en la Cruzada Solidaria. Muchas gracias, Luz Belén. 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

0: Ahí está, ahí es Luz Belén, que este sábado 30 de mayo va a estar en Espacio Belgrano, Alta Gracia. Después, Luz Belén, con toda la cumbia y el cuarteto, ¿sabes dónde va a estar? En Ataba. Claro, va a ser un rotation, Luz Belén, muchas gracias. 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Luz Belén, muchas gracias. ¡Qué hermoso! Muchas gracias. ¿Qué me dice? Ay, no, bueno. Muchas gracias. Ella es Luz Belén. Gracias, Luz Belén. Te mando un besito, mi amor. Te quiero, Luz Belén. Luz Belén, te mando un saludo al papá, al hermano, al novio, al amigo que era tarta, le decían, ¿no? Le decían tarta, pero después se curó, che. Hermana, la community manager, Andrea. Te mando un besito, Andrea, que cada vez que quiero hablar con él, está en la peluquería. ¡Ay, Dios! Escucha. ¿Cómo dice? Que no se aman, que cuando están solos. ¡Ay, por Dios! Que me dicen, hoy me voy a ir en auto a todo volumen con esos temas que se escuchan en todo Bucios. ¡Veré, te creo! ¡Ay, Dios! Te digo, a mí, yo mucho no soy de pensar las cosas. Yo me mando, ¿eh? Soy nomás vendo todo, ¿sabes que me voy a Bucios, no? Lo que pasa es que yo tengo un tercero completo acá. Yo todavía estoy haciendo una licenciatura. Imagínate yo haciendo radio allá. No creo.
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0: Bailalo, grita. 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Che, hablando de la Casa de las Empanadas, que me decía que a partir de mañana está con Pedix. Ay, muy bien. Y hablando de esto, yo estalqueo todo, no se me pasa nada. Marcos, el esposo de Maylen, la dueña, le había puesto un recuerdo. Gracias por aceptarme. Ay, enamorado estaba, ¿no? Claro, porque viste que antes vos cuando vos mandabas una solicitud en Facebook, le decía gracias por aceptarme. Y así comenzó la historia. Querido Cristian, soy Maylen, no digas mi nombre. ¡Ay, la quemaba! ¡Oh, Dios mío! Yo tendría que hacerme una historia a ustedes para contarla, claro. Karen también tendrá historia. Al olvido, borrón y cuenta. Bueno, capaz que Marco me mande a mí la historia. Capaz que Marco, qué sé yo, no sé. Al olvido, borrón y cuenta nueva. No, a mí me gusta este tema de... Escuchá.
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0: No puede ser. No digas mi nombre. ¡Ah, bueno! Muchas gracias a todos. 20 horas 51 minutos. Ay, Dios mío, me tengo que ir. No dije la temperatura. Ahora, a ver, vamos a ver la temperatura. Ay, bajó bastante. 14 grados 4 décimos, 14.4 la sensación térmica. Una humedad del 83%. Viento noreste, 3 kilómetros por hora. Para mañana jueves, una mínima de 14 y una máxima de 20. Para el viernes 29, viernes día de ñoquis. Atenti Karen, que el viernes 29, y ya sabe por qué, una mínima de 14, una máxima de 21, y si no le puede decir a Agustín también, vamos a hacer ñoquis, claro, una mínima de 15, el sábado, 30, y una máxima de 22, claro, porque después el otro sábado tenemos la cruzada solidaria, y después ya vuelvo yo con la gran conducción en el Teatro de Carlos Paz. Volvemos. Ay, qué lindo. Vuelvo a Carlos Paz. El 16, ¿no? Sí, me están diciendo, sí. ¿Le voy a poner este temita? Pues son 20 horas 52 minutos. Veniste, se me están diciendo.
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0: Ahí está, 20 horas 57 minutos. Me voy a estar despidiendo hasta mañana, ¿no? Claro, muchas gracias a toda la gente que estuvo conectada en la 87.5. Muchas gracias a toda la gente que estuvo conectada a través de www.cuarteto.com. Y para los que estuvieron ahí, unos rozagantes, ahí en cuarteto.radio, que es TikTok, ya va a explotar, aguanten. Todavía no saben que Pedernera se cambió.
1: ¡Ay, Dios mío!
0: Bueno, muchas gracias. Y les dejo esta frase que no la leí la otra vez, pero la voy a leer ahora. Si la vida te da limones, acerca y piriña. Feliz día. Chau.

0: Cristian Castro con nosotros. ¡Fuerte los aplausos!
1: La conga, gracias.
0: Gracias.
1: Desde México, un beso para todos ustedes. Argentina, gracias.
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